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2: Seis minutos en la mañana, mañana de este martes, día número 14 ya, mes de julio 2026. Siempre agradecido del Todopoderoso por otro día más, por esta hermosa bendición que se llama Nuevo Día. Al Todopoderoso la honra, el agradecimiento por este hermoso regalo que nos concede cada mañana en la mañana. Se llama Chispa de Vida, así que gracias Diosito por este regalo. Si vas al trabajo, dale gracias a Dios. Y si vas a buscar trabajo, encomiéndate a Él. La bienvenida para el Mega Rocco, que ya está activo. Buenos días.
3: Buenos días, señor Porte. Buenos días a todos los que se levantan cada mañana para escucharnos. Agradecido con Dios con un día más de vida y muy contento con estas condiciones climáticas. Nos están tratando muy bien. La temperatura bastante agradable. Amanecimos un poquito como cansado hoy. No sé si me soñé anoche que estaba trabajando, ¿qué fue? Pero oye, amanecí como dolorido y en Freeport. ¿Qué estará pasando?
2: Hay gran poder.
3: Vamos rápido, Julio.
2: Vamos rapidísimo, como dice Rocco, aunque él entienda que el clima estará bueno, hoy inicia una mini ola de calor.
3: Ya lo sabe.
2: De 3 días. Y se pide a la gente que tenga precaución. Los que salen a hacer actividades al aire libre, cuidadito, porque las temperaturas se empezarán y estarán por encima de los 95 grados. Esto puede ocasionar que la sensación supere los 100, así que hay que tener mucho cuidado. Pero, como cada mañana, siempre es obligatorio, antes de usted tomarse el cafecito, antes de usted tomarse el chocolate,

0: concédeme la sensibilidad necesaria para no despreciar las oportunidades que me ofreces diariamente para ser mejor. Amén.
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0: Bueno, señores, activamos la Mega Línea. Luego de la píldora de amor y fe, el 401-781-9490. Usted puede enviarnos un mensaje de texto. Nosotros lo sacamos al aire. Puede enviar su nota de voz también o llamarnos directamente a la cabina al 401-781-9490. De igual manera, ya estamos en vivo a través de nuestro canal de YouTube, La Mega Providence. También usted nos puede seguir y suscribirse a nuestro canal de YouTube del programa En la Manana Oficial. Ahí estaremos transmitiendo en breve para que usted se vaya para allá también, pero en otro tiro, en otra toma de cámara más adelante, en La Manana Oficial también, en Instagram. Síganos en Instagram, En la Manana Oficial. Nos puede seguir también en nuestra fanpage de Facebook, En la Manana Oficial. Todo En la Manana Oficial. Ahí aparecemos.
2: Te veo diciendo En la Manana Oficial y la esposa mía me está diciendo ayer que ya estaba en el salón y te escucharon diciendo La Manana y sí. Las mujeres se empezaron a reír.
0: Ok, para que entiendan.
2: Parece un Minion, dicen. Y que...
0: Para que la gente entienda.
2: Exacto.
0: Porque quizás no entienden y lo vamos a explicar más adelante también. Tal vez no se han levantado las que estaban hablando. En la web, en internet, la ñ no existe. Exacto. No está habilitada la ñ. Así que usted no puede poner un nombre de usuario, un perfil con ñ. Ajá. Para que usted lo sepa, por eso decimos En la Manana.
2: Exacto.
0: Porque si le pongo en la mañana, usted lo va a poner con ñ y no le va a aparecer.
2: No le va a salir.
0: Así de simple. Lo que pasa es que ahora vamos a reírnos de ella.
2: Le voy a mandar este corte.
0: Mándale ese corte. Es una batalla. Ay. En la manana. Mira, saludos para Guillermo, que está por ahí. Elix Payero, buenos días. Activo con nosotros a rumbo. De pie, DJ Fermín, saludos. Guillermo también se reporta a todos los muchachos. Uber Leaf, activo con nosotros tempranito. Guillermo dejó una notita temprano. ¿Qué dice Guillermo?
3: Buenos días, bendiciones para ese gran equipo. La Mega 94.9, la mejor opción en la ciudad de Providence. Epa. Después de aquí no hay más nada.
0: ¿Cómo?
3: No cambie el dial, porque de lo contrario se va a perder lo que aquí ofrecemos de 6 de la mañana a 10 de la mañana. En la mañana.
0: Ahí está, un abrazo. Bye. Para Guillermo, para todos los muchachos que tempranito se levantan a hacer Uber, a hacer Lyft, a transportar a tanta gente laboriosa aquí en nuestro estado, en nuestra ciudad. Gracias, muchachos, por el apoyo siempre, por estar activos con nosotros en la mañana. Por ahí está la Cuñi ya reportándose en YouTube. Aridia Marrero está por ahí. Elena, bien Doña Martina, para todos allá en casita, un abrazo grande, enorme. Gracias también por el apoyo. Manny Mariñez dice presente. Buenos días, Margarita Correa, desde la isla de Puerto Rico. Por ahí está su esposo César Cabrera. Se lo llevó para Puerto Rico al hombre.
2: Ya lo sabe.
0: Oye, de Don Pedro Santiago a Providence, Rhode Island.
2: Dominicano.
0: Pero venga.
2: Pero está bien, vivir en Puerto Rico, eso todo es la misma cosa. ¿Viste?
0: Y de Providence, no, vivió un tiempo creo que en Nueva York, César. Y después vino Providence. Y después ahora en Puerto Rico. No, no. El final.
2: Pa' perre, a comer a capurria.
0: Se lo llevó la tipa al tipo. Señores, muchas informaciones en el día de hoy. Hay informaciones que usted no se puede perder. Y si usted quiere enterarse de muchas cosas, usted puede hacerlo a través de Altris News.
2: Claro.
0: Y también de En la Manana, el Instagram. Ahí colocamos todas las noticias, todo lo que está pasando en el mundo. Señores, hoy inicia la eliminación en la semifinal de la Copa del Mundo. Para los que están dándole seguimiento a la Copa del Mundo, hoy pues Francia y España.

0: España, uno de los duelos más esperados. Wow. Porque históricamente ustedes saben que Francia y España han tenido conflictos de... Se puede llamar así, Rocco, de apoderarse de terrenos.
1: De las colonias.
0: Los franceses y claro, los españoles. Hoy claro, hay una historia que termina en la cancha. ¿Quién vencerá, Francia o España? Y mañana, Argentina versus Inglaterra. Los dos que ganen de estos cuatro equipos se irán a la final de la FIFA de este año.
1: Ah, pues la Copa se va a quedar en Europa.
0: Sí, se va a quedar en Europa. Copa de la FIFA, el Mundial de Fútbol.
1: Bueno, no conozco los equipos, pero entre Francia y España yo prefiero que gane España.
0: Francia es duro.
1: Francia es duro.
0: Sí, Francia está en Mbappé, aunque está también el jovencito Yamal. Ajá. Que está por ahí, que es muy duro, uno de los más jóvenes del torneo. Están ahí. Y Argentina, Messi, está haciendo...
1: Ah, no, muchachos, donde está Argentina, no, ahí no hay para nadie. Eso sí. ya se lo pusieron en la revista Economy, va a ganar la Argentina.
0: ¿Tú crees?
1: Claro.
0: Vamos a ver, de eso estaremos ampliando más adelante. Señores, algunos titulares del día que encabezan pues los diferentes diarios del mundo a esta hora. Escala el conflicto entre Estados Unidos e Irán. La tensión volvió a aumentar con nuevos ataques militares y enfrentamientos en el estrecho de Hormuz. Sube el precio del petróleo. Venezuela, cambios en la cancillería. El gobierno encabezado por Delcy Rodríguez designó a Félix Plasencia como nuevo ministro de Relaciones Exteriores. Estaremos ampliando en breve. Estados Unidos, las autoridades y el Congreso siguen evaluando las implicaciones del conflicto contra Irán. Bobo es lo que hay, señores, con esto de Irán. Sobrevivientes y familiares recuerdan a los fallecidos en el incendio de Gabriel House. Un año después estaremos ampliando esto más adelante. Un tiburón martillo fue captado por la cámara frente a la costa de Newport. Ahora menos. Es que usted me va a ver por ahí.
1: De miedo que tú le...
0: Hace unos días, un tiburón blanco.
1: Y ahora un martillo.
0: Como de 6 metros. Estuvo por ahí involucrado. Nadie me ve en un agua. Está loco. Dime esta agua de aquí que son oscuras.
1: Que tú no ves el fondo.
0: ¿A dónde? Tacho. Y es fácil fajarse a la pata con un 100 pies. Dentro de las notas del día de hoy, señores, hayan muerto al árbitro neerlandés Rob de Pering, detenido por presunto abuso de menores. Vamos a hablar de esto en breve. Este árbitro de fútbol iba a trabajar en la FIFA, pero fue excluido del Mundial 2026 luego de enterarse de todos estos escándalos. Hablando de árbitros, el árbitro salvadoreño Iván Bartón estará en la semifinal entre España y Francia. Para que ustedes vean que Latinoamérica dice presente en el arbitraje. Lamine Yamal aseguró que España no le tiene miedo a nadie ante el duelo de Francia.
1: Oye,
0: señores, hay pánico con esta nota que vamos a ampliar más adelante. Hay una enfermedad que anda ahora mismo, un virus, ciclosporiasis, está en 32 estados. ¿Cuáles son los síntomas y cuándo puede ser grave? ¿Qué es esto? Bueno, hay un virus, un brote de diarrea que puede ser producido por varias cosas, entre ellos los vegetales, entre ellos el agua o algún tipo de consumo de un producto que usted ingiera. Y esto ocasiona que la gente pues le dé diarrea. Por eso es que hay mucha gente ahora mismo que está enfermo del estómago.
1: Wow.
0: Y ese virus está en el estado de Rhode Island también.
1: ¿Oh, sí?
0: Sí, claro.
1: Ya está aquí.
0: Ya está aquí hace rato. Hay mucha gente que ha sentido síntomas como de así, como me duele el estómago.
1: Que no tiene que ser que tiene el virus, no caiga en pánico, pero que tener precaución.
0: Tiene que tener precaución. En breve hablamos de este virus. Así que mucho cuidado. Sospechoso acusado en un tiroteo desde un vehículo en Cranston. Tenemos los detalles de quién se trata. 401-781-9490. Megalínea. Para ustedes interactuar con nosotros a esta hora en la mañana. Y más adelante también damos una lista de dónde usted puede ir a refrescarse aquí en Rhode Island debido a esta ola de calor. Mega Rocco.
1: Así es, Jen Freeport, y continuando con los principales titulares para el día de hoy. Trump afirma que Estados Unidos está listo para atacar a Irán. con mucha fuerza a medida que aumentan las tensiones en el estrecho de Hormuz, informa Fox News. El FBI y la policía de Atlanta investigan el uso no autorizado de drones que sobrevolaban cercanías de las sedes del Mundial. Y Mandani ofrece poca respuesta mientras un enorme campamento de personas sin hogar surge al oeste de Manhattan. Según un informe, el extenso campamento se extiende aproximadamente, escucha esto, Jeffrey, 12 manzanas a lo largo del oeste de Manhattan. Y los residentes denuncian consumo de drogas, prostitución y presuntos robos. Nueva York está que tienen que cerrarlo. Y un agente de servicio de alguaciles de Estados Unidos fue asesinado a tiros mientras ejecutaba una orden de arresto en Luisiana. El director del FBI, Kash Patel, prometió todos los recursos disponibles del FBI para investigar este caso. Y el gobierno del presidente Donald Trump planea intensificar las redadas migratorias en lugares de trabajo. Tienen que estar pendientes con esa situación en estos momentos. Estaremos ampliando esto y otras noticias más adelante. Y por otra parte, una ola de calor extrema pone en alerta a más de 100 millones de personas en Estados Unidos. Las temperaturas superarán los 100 grados Fahrenheit. Atento con las condiciones climáticas. Y las condiciones climáticas para el día de hoy, la temperatura máxima rondarán unos 94 grados Fahrenheit, mientras que las mínimas estarán cerca de unos 77 grados Fahrenheit. La velocidad del viento estará soplando a unas 11 a 20 millas por hora. Así que tengan mucha precaución donde parquea su vehículo. Y como siempre le digo, recuerda dejarnos su mensajito de voz o su historia también al 401-781-9490. 401-781-9490. Jeffrey Portes.
0: Avanzando la mañana de este martes, se viralizó este fin de semana un video de un joven que parece que bajo los efectos del alcohol estaba con unos leggings, sin camisa, saltándole a los vehículos en el medio, aquí en Providence, y en una se le para un vehículo oficial de la policía y él se le lanzó en el capó.
1: Ah, pues estaba loco, sí.
0: Se le lanzó en el capó, luego pues llegaron las autoridades, el joven cedió al arresto, no hubo violencia. Aún así, él violando los códigos, lo esposaron sin ningún tipo de violencia. Él, normal, puso sus manos atrás. Porque aquí el asunto, Rocco, lo hemos dicho, es cuando tú te resistes al arresto.
1: Todo el tiempo.
0: ¿Qué te van a dar?
1: Todo el tiempo.
0: Si usted dobla su mano ahí atrás, ellos no pueden violentarlo. Ahora, si usted se le puso bruto, ellos lo van a someter a la obediencia.
1: Eso es para que tú veas el contraste de la policía de Estados Unidos, que no son los mejores del mundo, pero sí tienen educación, ¿entiendes? A la diferencia de la policía de nuestros países. Un loco de estos en nuestros países, de que llegue, aunque no se resista, se va a coger su golpeante, entra a la patrulla.
0: Exacto.
1: Pero aquí es como tú dices, si aquí las personas se resisten, aquí han matado muchos policías.
0: Ahí te acabo de enviar el video. Ajá. Vamos a colocarlo en la manana oficial y en Altriz News, como este joven se lanza encima de un vehículo oficial y luego pues es detenido sin ningún tipo de violencia. Ya para lo que él hizo, era para que lo sometieran al menos con un taser.
1: Oye, pero el tipo está roca, ¿oíste?
0: ¿Eh?
1: El tipo está roca, no es un vagabundo.
0: Oh, no, mide como 6'3".
1: No, el tipo está roca y bien conmigo.
0: Y está fuerte, tú sabes, yo no voy a indicar a inventar mucho tampoco, pero para lo que él hizo, si tú te das cuenta, en el vehículo que se le tiró arriba el capó, al bonete, como uno le llama, era para que lo inmovilizaran con un taser. Pero
1: ven acá, ¿y qué le dio ese muchacho? Pero ese muchacho no se ve que está en la calle ni nada.
0: No, él parece que tenía par de tragos. Él anda como con ropa de playa que andaba él andaba como con ropa que venía de Newport.
1: Ajá.
0: De montar su esquí, porque esos pantalones parecen como de estos que usan.
1: Ahora, le van a meter par de cargos porque dobló la patrulla, ¿viste?
0: La dobló, tú viste, por dañar.
1: Ese tipo tiene que pesar como 250 libras
0: y fácil. Cuidado.
1: Ya no,
0: vamos a poner eso ahorita en breve, los dos videos que están ahí para que usted vea de qué estamos hablando. Mira, 6:23 minutos en la mañana. Saludo para David Perdomo, que nos deja un mensajito. Déjame ver qué dice David Perdomo.
1: Dice David.
0: A esta hora, cuidado.
2: Saludos, muchachos, buen día. Tempranito ya levantado.
0: Ay, sí.
2: Porque tengo que llevar una gata a que la operen.
0: Ay, Jesús.
2: Y nada, que cumplí el sábado 68 años, señores. Se dice fácil, pero ¿cuánto cuesta llegar ahí? Bueno, con un poco de salud, no perfecta, pero estamos vivos. Y nada, dando gracias siempre al Señor por todo lo que nos da, nos brinda. Lo más importante, el amor y la vida. Porque cuando tú abres los ojos en la mañana y ves que estás vivo, oh my God, qué felicidad. Hay que agradecer por eso. Ya para empezar. Bueno, muchachos, se les quiere. Cuídense mucho.
0: Muchas bendiciones, David Perdomo. 68 años, como dice usted, no son paja de coco. 68 bien vividos, gracias al Todopoderoso que le permite tener una vida extensa, y le deseamos muchos más, pero muchísimos más de vida para que pueda disfrutar, ¿verdad?, de este hermoso regalo que se llama vida.
1: Mira cómo nosotros evolucionamos. 68 años, ese señor está como coco. Cuando yo era chiquito, 68 años, eso es, ¿qué 68 años? ¿Quién? A los 60 estaban abatidos.
0: No, y ahora no, por eso te digo siempre, Rocco, que la cuestión del edadismo, ajá, ahora ya, ahora mismo una persona de 60, 70 años
1: está como joven, coco, sí.
0: Está jovencita.
1: No joven, pero está como...
0: Bueno, obviamente está entrando ya en la tercera edad.
1: Ya lo sabes.
0: Tú me entiendes, pero si a nivel de ejercicio, come saludable, camina, no usa vicios, tú lo vas a ver muy rozagante.
1: Claro, claro.
0: Esa es la verdad. Hay muchos de nosotros de 30 y pico de años, 20, 40 años, abatidos, que están abatidos de guineo. Tenemos que estar claros de eso. 6:25 minutos en la mañana, señores. Esto arranca a esta hora. Muchas informaciones, muchas noticias, temas picantes, temas calientes, que usted no se puede perder hoy ni un segundito de este programazo.

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0: de regresito de este lado en la mañana, Mega 94.9. 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Puede seguirnos en Instagram, arroba en la manana oficial. Así le das para allá. Señores, vamos a empezar ampliando las noticias, las informaciones a esta hora en la mañana, Mega Rocco.
1: Claro que sí, en Freeport. Mira, una situación muy lamentable que está sucediendo ahora mismo en el estado de Nueva York. El Mandani ofrece poca respuesta mientras un enorme campamento de personas sin hogar surge al oeste de Manhattan. Según los informes, el extenso campamento se extiende aproximadamente 12 manzanas a lo largo del oeste de Manhattan y los residentes denuncian consumo de droga, prostitución y presuntos robos. El alcalde Soroban Mandani ofreció el lunes pocos detalles sobre el extenso campamento de personas sin hogar que ha crecido cerca del museo Interpit, a pesar de las repetidas quejas de los residentes de la ciudad de Nueva York. Según el New York Post, el campamento se extiende aproximadamente 12 manzanas, que se dicen rápido, pero son un gran terreno. Claro. Manzanas a lo largo del oeste de Manhattan, desde la calle 34 hasta la calle 46, en la 11 avenida. Al parecer, la zona está repleta y tiene tiendas de campamentos, muebles, rejillas, unidades, microondas, todo tipo de accesorios proporcionados para una casa, mientras que los residentes también se han quejado del consumo de drogas, prostitución y muchos robos reportados en la zona. Y traigo esta noticia a colación, Jeffrey, porque no tan solo en Nueva York, vemos muchas ciudades que tienen como una característica en específico. Vemos Los Ángeles también, donde está la ciudad zombie, que hay un bloque entero de campamentos. Y aquí en el estado de Rhode Island también nos está afectando mucho esta situación. Donde quiera que tú miras una zona verde aquí en el estado de Rhode Island, en el highway, tú ves un campamento. Entonces las autoridades tienen que tomar cartas en el asunto. No sé qué tipo de programa. En una ocasión hablé con un concejal de aquí de Providence y dice, pero es que nosotros le damos shelter, le damos de todo, le ponemos unos horarios, pero ellos no cumplen con las normas. Y son personas que son sin hogar, son personas que son adictas a las drogas. Tú sabes que es muy difícil que ellos cumplan con un horario, pero realmente es muy preocupante. Y en más en Manhattan, que Manhattan es una zona, como quien dice, privilegiada, de alto costo, donde las viviendas son viviendas de millonarios, y tener ese contraste ahora en la sociedad es muy lamentable. No sabemos qué está pasando con la economía del estado de Nueva York, pero es una situación que está afectando a los residentes de Manhattan. Tenemos que tomar cartas en el asunto, coger un ejemplo de esa situación y no permitir que esto pase. Y una cosa que me incomoda mucho es que, sin embargo, aquí viene una persona que quiere trabajar, Jeffrey, y quiere meter mano y montar su negocio y hacer sus cosas como Dios manda, y pone un puestecito en una esquina, y aquí le caen las autoridades. Llega a la ciudad, le remueven el negocio, le dicen que no pueden vender, que se la ponen en la China. Sin embargo, vemos a estas personas que lamentablemente tienen una situación, no digo que no tienen una situación, tienen una situación pidiendo en las luces, muchas veces en sillón de ruedas, poniendo la vida de los conductores en peligro, y las autoridades no toman cartas en el asunto. Un tema muy preocupante. Hay que aprender de lo que pasa en otros estados para no replicarlo aquí en el estado de Rhode Island, Jeffrey Puerto. Claramente, bueno, continuamos con otras noticias. En el día de hoy, un agente del servicio de alguaciles de Estados Unidos fue asesinado a tiros mientras ejecutaba una orden de arresto en Luisiana. El director del FBI, Kash Patel, prometió poner todos los recursos disponibles de la agencia del FBI para investigar esta situación. Según el servicio de alguaciles de Estados Unidos, un agente adjunto al servicio de alguaciles de Estados Unidos fue asesinado a tiros el lunes mientras ejecutaba una orden de arresto en Alexandria, Luisiana. La oficina del sheriff de la parroquia de Rapid informó que el incidente ocurrió alrededor de las 3 de la tarde en el área de Rutland Rose, donde las autoridades intentaban arrestar a un fugitivo que buscaban. Detectives de la oficina del sheriff junto con miembros de grupos de trabajo contra delincuentes violentos de los alguaciles de Estados Unidos estaban llevando a cabo una operación policial en el área de Rutland Rose para arrestar a un fugitivo buscado porque se produjo un tiroteo en el que se vio involucrado un agente, dijeron las autoridades. Este tema lo hemos tocado otras veces y vemos muchas veces por qué las autoridades y los policías se muestran tan escépticos en ocasiones. Muchas veces en una parada de tráfico, una parada rutinaria, van a llevar un papel a una casa o cualquier cosa, y aquí aparece un loco que sale con una pistola y le mete dos tiros a un policía. Entonces es un tema muy lamentable que la oficina de U.S. Marshall está investigando en estos momentos. Por otra parte, vamos por aquí. Por otra parte, la administración de Trump promete que hará un fuego continuo contra Irán en estos momentos. Vimos que se rompió el acuerdo de paz contra Irán. Sin embargo, este lunes, la administración de Trump sorprendió a Irán con una lluvia de fuegos muy intensas. Y vemos con esta situación, Jeffrey, que Donald Trump no está relajando. No sé qué está pasando en el Congreso de los Estados Unidos, que quieren detener esta situación, pero vemos claramente donde Irán no va a tener fin. Mi teoría es que Irán está dándole largas al asunto, está tratando de ganar tiempo para lograr, no sé si poder tener una bomba nuclear o una bomba atómica, pero sin embargo la Oficina de Seguridad Nacional de Estados Unidos este lunes declaró que ellos detectaron otra planta nuclear que no habían detectado y están pensando bombardearla. En el 2010 el país de Israel detectó una planta nuclear. Entonces ellos le preguntaron a Irán si de verdad ellos tenían la planta nuclear y ellos le dijeron que no, que ellos no estaban haciendo pruebas nucleares. Y como ya Israel sabía que esa planta nuclear estaba ahí, hicieron una operación secreta con el Mossad, donde entraron al cielo de Irán y bombardearon la planta. Y como supuestamente la planta no era oficial, no pudieron tomar cartas en el asunto. Pero vemos que la situación se está agravando en estos momentos. Estamos viendo cómo el precio del petróleo está subiendo. No va a bajar, pero esto parece que va para largo, lo de la guerra, Jeff.
0: Bueno, imagínate tú, viendo algunas imágenes también, veía que probaron una nueva arma. Estados Unidos se había probado una nueva arma. No es un dron, pero bueno, el dron se le llama dron al vehículo no tripulado.
1: Exacto, el vehículo volador no tripulado.
0: Uno lo
1: asocia.
0: Lo asocia con aire, pero este iba por el agua.
1: Oh, hay drones marítimos.
0: Claro, este iba por el agua y llegó a una costa y ahí mismo explotó. O sea, ellos estaban probando esto en el ataque más reciente que se ha viralizado en redes sociales, donde también dice que Estados Unidos pues bombardeó el corazón de las refinerías en Irán, y también que se habían lambido o llevado en la pata de los caballos a uno que dijo que iba a convertir Medio Oriente en la tumba de los estadounidenses.
1: Wow, Dios mío.
0: A ese oficial se lo llevaron en la pata de los caballos.
1: Mira, también vi una noticia donde, pero traté de buscar la información y no encontré mucha información, pero vi una noticia donde aparente y alegadamente Irán había puesto unos drones en Cuba. Entonces, los drones realmente, yo vi las imágenes de los drones no tienen alta tecnología, pero eso es lo que ha hecho grande a Irán en estos momentos, porque ellos pueden producir a gran escala drones baratos, de baja calidad, pero que hacen mucho efecto. Porque ellos con que vuelen y llegue a un sitio en específico, ellos no necesitan que el dron se desvíe, que el dron detecte radares. Ellos lo que necesitan es que vuele y que explote.
0: Ellos están construyendo drones a niveles industriales.
1: Ya lo saben.
0: Mientras que los estadounidenses e israelíes tienen alta tecnología, lo de ellos es que montan una bomba y que lleguen donde tengan que llegar. Por eso ellos mandan 100 y 200 y 300 juntos al mismo tiempo.
1: Realmente, si esto de la guerra continúa, no sabemos qué vaya a pasar, pero la gasolina ahora mismo no hay quien la aguante. Donald Trump, yo digo que Donald Trump se tiene que poner un poquito más fuerte. Los americanos tienen que, el Congreso y los demócratas tienen que como que cederle un poco, porque realmente, yo no sé, obviamente yo lo sé, porque los que hacen las leyes, ellos no le afecta. Ellos echan gasolina y ellos no miran cuánto echan gasolina. Incluso la gasolina de esas personas la pagamos nosotros. Entonces, cuando tú vives de esa manera, tú no tienes como que esa conciencia, como que, tenemos una reserva ahí. No la vamos a explotar porque no le vamos a darle esa victoria a Trump de que baje el petróleo. Pero realmente quien termina afectado al final del día somos nosotros los ciudadanos. Tú siempre lo has dicho otras veces aquí y lo reitero porque me gustan esas palabras. ¿Cómo es posible que que 300 o 400 personas decidan el destino de
0: 300 millones.
1: O sea, es algo como que ilógico. Y 300 o 400 personas que realmente que no tienen ni valores ni principios. O sea, son personas que son millonarias, que no les va a afectar si sube o baja el pan o la leche en el colmado. Un tema que es muy preocupante en estos momentos. Por otra parte, lo dijiste esta mañana y lo quiero reiterar, una ola de calor extrema pone en alerta a más de 100 millones de personas en Estados Unidos. La temperatura superará los 100 grados Fahrenheit. Una masa de aire caliente mantiene bajo vigilancia a distancia la región del país con unas temperaturas extremas, récord histórico y alerta de actividad que podrían extenderse durante varios días. Las autoridades meteorológicas llamaron a la población a tomar medidas preventivas contra la ola de calor que se aproxima. Jeffrey Portis.
0: Hay que cuidarse mucho, tal y lo dijimos temprano, serán tres días de mucho calor, por encima de los 94 grados, la sensación quizás se siente un poco más alta, así que manténgase hidratado y en lugares fríos en breve. También tenemos una lista de estos lugares que usted puede ir a refrescarse mientras pasa la hora de calor. Buenos días.
1: En la mañana.
2: Buenos días, caballero. ¿Cómo se encuentra?
1: Todo bien.
0: Todo bien, hermanillo.
2: Rocco, tú estabas haciendo un comentario como tú dices que Jeffrey había dicho que 300 personas toman decisión por 300 millones. Uh-huh. Y como tú no estás de acuerdo con eso. Y me vino a la mente mi querido pana Quique Lo y mi querido pana el Raccoon. Como ellos, al contrario, ellos le quieren dar más control al gobierno. Ellos piensan que el gobierno no tiene suficiente control.
1: Bueno.
2: Porque eso es lo que el socialismo, darle control absoluto al gobierno. Uh-huh. Y ellos se viven quejando que el gobierno, ellos quieren creen en el socialismo y quieren que el gobierno tenga más control. Pero yo quisiera saber, y que lo, yo sé que tú estás escuchando, antes de que tú llames y opines de lo que tú quieras opinar, cuando tú llames ahorita que tú vayas a opinar, ¿y por qué es que tú quieres que el gobierno te controle tu vida? Porque yo nunca he podido entender cómo es que un hombre quiere que otro hombre lo controle. Yo nunca he entendido eso.
1: Mira lo que pasa, Augusto, mira lo que pasa. Realmente, mayormente el latino no tiene ese tipo de conciencia. El latino cuando tiene un problema, piensa de una vez, no, el gobierno tiene que hacer esto, el gobierno tiene que hacer lo otro, sin saber y sin darse cuenta que tú no le puedes dar tanta autoridad al gobierno porque el gobierno no es tu amigo. O sea, realmente yo tengo una postura conservadora, pero no es que el presidente Donald Trump ni los republicanos son lo mejor y son mejor que los demócratas, son menos malos, a mi entender.
2: Voy a decir algo, cuando Jeffrey llegó aquí a Rhode Island, estaba trabajando en otra emisora, y yo llamé un día y dije que los políticos trabajan para nosotros. Y el otro DJ que estaba ahí dijo, Jeffrey no sabía, y dijo, Jeffrey, ¿cómo? Pues tú eres Santo Domingo distinto. Y dice Jeffrey, y el otro que estaba trabajando ahí, que creció aquí al lado mío, dijo, no, así eso no es verdad, qué sé yo, que te acuerdas, Jeffrey. ¿No te acuerdas?
0: No.
2: Está bien, yo sí me acuerdo de esta conversación. Y es así que será tratado del vender al latino, al latino ignorante, que lo, no todo el latino ignorante, el gobierno tiene que controlar tu vida.
1: Exacto, eso no está bien.
2: Pasen buen día.
0: 7:01 en la mañana, avanzando la mañana, señores, de este martes, día 14 de julio, avanzando la mañana. No se despegue ni un segundito. En breve seguimos ampliando las informaciones.
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0: 7:14 minutos. Avanzando la mañana, señores, de este martes, martes sabroso, martes que promete. Así que ya ustedes saben qué es lo que con qué lo va. Cuidadito con el calorcito. Estará extremillo. Mira, ahorita hablábamos de algunos lugares de que usted se puede ir a refrescar. Usted sabe que en estos tiempos así de calor, las ciudades se activan. Y por qué no mencionar esos lugares donde usted puede pues ir a refrescarse. Porque si no, va a haber bobo, va a haber problemilla. Entonces, ustedes saben qué es lo que. Tenemos una lista de esos centros donde usted puede ir y ir a acomodarse. Solamente dígame su ciudad. Por ejemplo, hay centros de climatización disponibles en bibliotecas públicas, estaciones de policía, centros para personas mayores y otros lugares en todo el estado. Por ejemplo, en Cranston, tras años de obras y retrasos, incluido uno la semana pasada, se espera que la piscina Bootlam reabra sus puertas el miércoles 15 mañana. Esta piscina estará disponible. Está de vuelta a la piscina. En Potoke, la piscina Fairlawn Veteran Memorial Park está abierta a las 11 de la mañana y hasta las 9, hasta las 7 de la noche los domingos, martes, miércoles, viernes y sábados, de 12 a 10 hacia las 5 de la tarde, de lunes a jueves. La entrada cuesta $1. En Providence, además de los centros de climatización, la capital cuenta con piscinas públicas, zonas de juegos, juegos acuáticos y parques acuáticos. Pueden usarse de manera gratuita y suelen estar abiertos desde las 12 del mediodía hasta las 5 de la tarde, de lunes a sábado. Si usted quiere, envíeme su ubicación y yo le digo cuáles son los centros más cercanos. En Warwick, también la piscina McDermott está ubicada en el 955 de la Sandy Lane. Ahí usted puede refrescarse si usted vive por esta zona. Siempre en estos tiempos de calor, las ciudades se activan con esto de las piscinas y bla, bla, bla, bla. Ahora, yo te voy a decir algo. Anda una enfermedad que yo prefiero evitar estos lugares donde va mucha gente y llevar a mis hijos, porque hay padres que llevan a sus hijos ahí en la piscina pública.
1: A mí me da como asquito meterme en las piscinas públicas.
0: Sí, hay mucha vaina. Hay
1: sí, gente como que no sé, como que me pongo a pensar lo que pasa en esas piscinas y me da como cosita, porque uno está tragando agua de esa. Y tú dices, yo no me la trago. Sí, te está cayendo en la boca, en los ojos.
0: Tú te la tragas.
1: Sí, tú te la tragas el agua.
0: Entonces hay que tener mucho cuidado, mucha precaución con eso. Miren, hablando de enfermedades y de la pandemia que anda, la ciclosporiasis en 32 estados, ¿cuáles son los síntomas y cuándo puede ser grave? ¿Conoce los síntomas de la ciclosporiasis, cuándo puede ser grave, cómo se diagnostica y qué medidas recomienda los CDC para reducir el riesgo? La ciclosporiasis volvió a generar atención en los Estados Unidos por el aumento de casos en más de 30 estados. La enfermedad es causada por el parásito microscópico ciclopora y cayenestesis y suele adquirirse al consumir agua o alimentos contaminados. El síntoma más característico es una diarrea acuosa que puede ser frecuente e incluso explosiva. Aunque las infecciones no suelen poner en peligro la vida, puede prolongarse durante semanas, reaparecer después de una mejoría y provocar complicaciones en personas vulnerables. ¿Cuáles son los síntomas de la ciclosporiasis? Los síntomas suelen comenzar aproximadamente una semana después de consumir el alimento o el agua contaminados, aunque puede aparecer desde 2 días hasta 2 semanas después. Según los datos, los CDC señalan que la diarrea acuosa es el síntoma o el signo más común. También puede presentarse pérdida del apetito, pérdida de peso, cólicos abdominales, inflamación y gases, náuseas, cansancio, dolor de cabeza, dolores musculares, vómitos, fiebre leve. Una característica de la ciclosporiasis es que los síntomas pueden mejorar y luego regresar sin tratamiento. La enfermedad puede durar desde algunos días hasta un mes o más. El cansancio puede continuar incluso después de que desaparezca la diarrea. O sea que si usted ha tenido estos síntomas en los últimos días, las últimas semanas, pérdida del apetito, ojo, estos síntomas son parecidos a otros tipos de enfermedades, pero cólicos abdominales, inflamación y gases, náuseas, cansancio, puede ser esta enfermedad. Tenemos aquí al doctor Juan Junior, quien tiene pues un pequeño análisis sobre esto de esta enfermedad que está pues aquí en los Estados Unidos. Vamos a escuchar parte de lo que dice el doctor para pues que ustedes tengan cuenta con los alimentos que ustedes están consumiendo, señores, porque anda una diarrea incontrolable y esto sí es muy delicado. Vamos a ver dónde está el doctor, que estaba por aquí, para colocarles el audio para que ustedes analicen un poquito de lo que le estoy mencionando, de lo que le estoy hablando, porque esto es bastante delicado. Uno no se puede descuidar
1: lo bueno es que esa enfermedad que no se contagia de persona a persona.
0: No.
1: Eso es una noticia alentadora, porque si se contagiara de persona a persona fuera un problema, porque se puede causar una pandemia, un brote.
0: Así es.
2: Bueno, aquellos de ustedes que están siguiendo los medios de comunicación seguramente ya han leído que hay un brote de una diarrea explosiva. Es un parásito, ciclosporiasis, y ya se han reportado miles de casos en la mayoría de los estados, excepto en 8 estados. En la mayoría de los estados se han reportado casos. Los síntomas básicamente son una diarrea explosiva, dolor abdominal, pueden tener malestar en general, fiebre, pero usualmente leve, fatiga, cansancio. Y lo importante de este brote es que si usted tiene estos síntomas, debería lo antes posible hablar con su doctor, porque hay un antibiótico. Ahora sí, tenemos un antibiótico que se puede utilizar para tratar esta condición. ¿Cómo se transmite? No se tiende a transmitir de persona a persona, más bien por la comida. La gente tiende a contagiarse con verduras, frutas contagiadas, puede ser agua también que está contagiada. Por ejemplo, hablamos de produce, lechuga, por ejemplo, contagiada. O sea, que estas bolsitas de ensalada mixta, los berries o algún tipo de fruta, el cilantro, porque también las especies pueden estar contaminadas. Así que si usted tiene estos síntomas, repórtese con su doctor porque hay tratamiento. Uno de los antibióticos que se utiliza para esto con frecuencia se llama Bactrim. La única contraindicación es que la persona sea alérgico o alérgica a la sulfa. Y ahí hay otros antibióticos que se pueden utilizar. Así que, si tiene estos síntomas, repórtese.
0: Bueno, ahí escucharon al doctor Juan Junior hablando sobre esto. Son varios los artículos con los que usted se puede enfermar, incluyendo el products, todo lo que tiene que ver con vegetales, frutas.
1: ¿Viste lo que lo contagia? Los vegetales y las frutas.
0: Sin lavar, por eso es bueno lavar.
1: Coma carne. Yo no sé qué campaña han puesto últimamente que dice que la carne hace daño. La carne es lo mejor que hay. Tú puedes durar tu vida entera comiendo carne y tú no vas a tener problema.
0: Siempre y cuando la carne...
1: No veo necesario comer lechuga, de verdad.
0: No, la lechuga es buena. Todos los vegetales son buenos, los vegetales son buenos.
1: ¿Los vegetales son buenos?
0: Sí, claro que sí. Claro que sí, los vegetales son buenos. Hay que comer sus vegetales porque la fibra es buena. Aparte del carbohidrato, la fibra, la proteína, la fibra es buena. Aunque nosotros los latinoamericanos no somos de muchas vegetales, pero...
1: Tú sabes lo que yo te quiero decir, que han puesto una campaña como que la carne es mala, mala, mala. Óyeme.
0: No, yo soy team carne, la carne es buena.
1: El ser humano llegó donde está hoy día por la evolución de comer carne.
0: Claro, si no hubiese evolucionado en el tema de la caza, esos animales... Obviamente la vida antes era más corta porque los alimentos... O los animales que cazaban, a veces hasta en estado de descomposición, y se morían temprano de esas enfermedades.
1: Hasta que descubrieron que si los metían al fuego,
0: se cocinaban, y ahí duraban más.
1: Claro.
0: Y luego descubrieron las especias. Buen día.
1: En la mañana.
3: Buenos días, Ruco. Buenos días, Jesse.
0: Hey, loquito.
3: Aquí rumbo a mi trabajo, dejando a mi nena, a su daycare. La rutina sigue todos los días, pero gracias a Dios estamos vivos.
0: Amén.
3: Hablando de las frutas, de las verduras, todo es bueno porque es muy saludable. A mí me gusta mucho lo que es el pepino, pico pepino, tomate, cebolla roja, le echo limoncito y sal,
0: sí.
3: unos rabanitos. La hierba es buena también, rica la hierba. Bueno, hierba, lo que es la ensalada y lo que... Lo famoso de Popeye, ¿cómo que se llama? La espinaca. No vayan a pensar que hierba de otra hierba, porque hierba es bien pensado.
0: No, jamás en la vida, hermano mío, ¿qué pasa?
3: Ok. Y nada, aquí voy para el trabajo, deseándoles un feliz día. El domingo hay que ver la final, hay que ver a Shakira, a Madonna, a Justin Bieber, y se me olvida el otro muchachito que canta también.
0: ¿Quién tú crees que llega a la final?
3: A mí no me vayas a mentar a Argentina porque te engancho la llamada.
0: ¿Quién tú crees? ¿Tú crees que Messi? ¿Tú crees que Messi?
1: La cabra.
0: ¿Tú crees que Messi?
3: La cabra. Yo no puedo, óigame, el equipo que yo odio en mi vida es el de Argentina.
1: No.
3: Antes, yo te voy a decir sincero, Jeffrey, antes me gustaba mucho Argentina cuando estaba Maradona, Batistuta.
1: Oye, Maradona.
3: Era un equipazo.
1: Oye, Maradona.
3: Pero ahora con este baboso, el diablo ese... argentino de Messi. Ay, no me haga mover la lengua. Pasen buen día.
0: Ahí está, gracias, loquito Hugo. 7:26 minutos en la mañana, señores, avanzando la mañana de este martes que promete. Ustedes no se despeguen ni un segundito. Esto pues apenas arranca. A ver qué dice Ramón antes de irnos a la pausita. Hello.
4: Buenos días, la mega, lo más duro, Rocco, Jeffrey Porte. Miren, yo trabajo en la calle, soy electricista y vivo trabajando en muchos sitios y suelo comer en diferentes sitios.
0: Sí.
4: Y tengo un hábito de no comer ensalada de vegetales en la calle, porque no es porque desconfíe, sino porque no todo el mundo le da el lavado igual a las ensaladas, y por eso suelo no comer ensalada verde en la calle. Gracias y lo escucho por la radio.
0: Gracias, hermanito. Avanzando la mañana, este es Mega 949, la mejor estación.

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2: Mega de regreso de este lado en la mañana, Mega 94.9, 7:47 minutos en la mañana. Señores, anda viral por ahí una foto que ha publicado la artista colombiana Carolina, Karol G. Ha publicado una foto ya de esto hace unos días, el 4 de julio, y anda viral ahora, donde ella se ve llorando en la foto con el maquillaje así chorreado, los ojos llenos de lágrimas. ¿Sabe qué? Estos artistas, aunque ustedes no lo crean, ya mucha gente sí lo confirma, y es que se pueden ver en el escenario más importante en sus carreras, delante de miles de personas, pero llega un punto de que ellos se sienten vacíos. Y cuando tú ves a Karol G, artísticamente lo ha conseguido todo, ha estado en grandes escenarios representando la cultura latinoamericana, su país Colombia, la música urbana, usted ve que ella, cuando llega a su casa, ella es un ser humano normal, común y corriente como todos nosotros, y ella pues hace esa publicación, se toma una foto llorando, se ve viéndose vulnerable, y uno se pregunta, ¿y ahora? ¿Qué le habrá pasado a esta artista Carolina, Karol G? Teniéndolo todo, la fama, el dinero, la atención, pero algo le falta, y uno siempre se va a la parte espiritual, cuando uno dice, a esos artistas le falta Dios. ¿Será verdad esto, Rocco?
3: ¿Tú crees? Realmente yo no sé, porque yo me pongo en la situación y yo me imagino yo tener que sacar el tiempo, yo siendo una figura pública, tirarme una foto llorando y subirla a las redes sociales. Porque si yo me siento mal, lo menos que yo quiero, Jeffrey, en ese momento es como exponer mi vida al público. Entonces, realmente no sé con qué intenciones lo hizo. Yo pienso en lo personal que lo hizo para lograr lo que está pasando ahora mismo, que hablemos de ella.
2: No, Rocco, no seas tan insensible.
3: Sí,
2: Rocco, yo a veces te siento como que tú eres un poco empático.
3: No, pero ok, mira, analiza.
2: ¿Tú crees que es para el sonido?
3: Claro que sí. No. Jeffrey, tú y yo no somos Karol G y no hacemos esa ridiculez. Te estás subiendo una foto, tú llorando, es una ridiculez.
2: Rocco,
3: ahora sí me voy a poner insensible, es una ridiculez.
2: Cada quien vive su duelo como entienda, tú no sabes lo que
3: está pasando. Mira, estoy llorando, mira.
2: Bueno, pero
3: con el selfie. Ay, por favor, Jeffrey, ay, por favor.
2: Loco, deja la, no, la... Tú eres muy insensible, loco.
3: No. Está buscando sonido.
2: No.
3: Eso es. Falta de atención.
2: Pero que, oye, nosotros trabajamos con entretenimiento, brother. Ajá. Y si nosotros no hablamos de... Ah, porque dale, pon el tema, entonces. Suelta a Karol G, pon tu tema.
3: No, ese es el tema.
2: Más.
3: Eso es lo que ella quiere.
2: ¿Tú quieres hablar de guerra?
3: Hablemos.
2: Habla de guerra, oye, de arma. Oye. Habla de guerra, de puñalada. De ella cazar el canguro. Coño, ¿por qué? Y esta insensibilidad.
3: Oye,
2: al tío ahora. Estoy de acuerdo con Rob.
3: Pero es que es así, Jeffrey.
2: Otro insensible.
3: Jeffrey, escúchame. Tomaste de tu tiempo. Tú estás triste, estás pasando por una situación. Y tú sacaste de tu tiempo para sacar una selfie. Tú buscaste, tú borraste un par de selfies que te tiraste.
2: El tema no es.
3: Ajá, ¿cuál es el tema?
2: Que ella suba la foto. El tema aquí es para desarrollar es. ¿Por qué ella está triste? ¿Qué le falta a un artista con la atención que recibe del público, con toda la fama que tiene, con su dinero, con todo? ¿Qué le falta? Porque un artista de esta magnitud, tú dices, busca sonido llorando.
3: Okay.
2: Ella puede buscar sonido haciendo otra cosa.
3: ¿Tú quieres que yo te dé mi opinión sincera?
2: No, sí.
3: ¿Sí o no?
2: Sí.
3: Ok, ¿no me vas a criticar?
2: Sí, no.
3: Para mí, un artista que tenga la fama que tiene Karol G, que tenga la economía que tiene Karol G y que se sienta triste es una malagradecida con la vida.
2: Por eso es lo que te digo.
3: Es una malagradecida con la vida.
2: Le ha dado toda la vida.
3: Pero señores, pero tú sabes lo que tú tienes el privilegio de decir. No, yo quiero un carro. Ok, vamos al dealer y lo compramos. Ok, sí. Yo me quiero comer una langosta. Ok, yo voy y la compro. Oh, mira, mi mamá necesita esto. Ok. Mi mamá le dio cáncer. Paga el mejor tratamiento. Mi hijo necesita una casa. Toma. Y que tú estés ni que triste. Ni que triste. ¿Por qué tú vas a estar triste? Usted lo que una malagradecida. Igual que Farruko. No, yo era más feliz cuando no tenía ni uno. Pues charlatán, regala el dinero y vuelve a ser feliz.
2: Ey, estoy recibiendo varios comentarios. Ajá. Que están con Rocco. Y de verdad que yo estoy sorprendido.
3: Es que es así.
2: Estoy sorprendido porque hay mucha... No, ustedes son muy sensibles.
3: Pero Jeffrey, volvemos. Tienes todo en la vida. Todo. Sí. Fama, dinero, todo. Todo en la vida. Y tú vienes ni que estoy triste, estoy... No, eso no está bien. Tú eres un malagradecido con la vida.
2: Buen día.
3: En la mañana.
2: Hello.
4: Buenos días, caballero. ¿Cómo se encuentra?
2: Buenos días, hermano.
3: Todo bien.
4: Rocco, óyeme bien, no es lo mismo cuando tú llegas a acumular riqueza trabajando, que nadie tiene que saber lo que tú tienes o no tienes, que cuando tú llegas a acumular riqueza siendo famoso. Okay. Te voy a dar un ejemplo. Yo puedo llegar mañana a un restaurante y desmontarme de un carro y nadie sabe si yo tengo 10 o 5 pesos en los bolsillos. A nadie le interesa, yo lo que voy ahí, yo voy a comer y todo está bien. Llega el carro Gira a comer o una gente famosa y ni siquiera puede comer porque todo el mundo se le tira encima.
2: Eso entonces, es lo que te... Eso es, Rocco. No puede nada entonces, comer.
3: Todo el mundo se metió. Compro el dichoso restaurante y le digo, come solo ya.
4: Rocco, yo te voy a decir algo. El dinero compra un estatus. Pero llega un momento donde personas como ella y como otras personas que son famosas, ya no el dinero. Simplemente ellos no tienen lo que se llama privacidad. Ellos no pueden salir a la calle, tú puedes ir al parque, lo más normal a caminar, ella no puede.
2: Rocco, no entiende.
4: Esa gente no puede vivir una vida normal, créemelo, ellos quisieran poder una vida normal, entonces tienen todo el dinero y tampoco
3: lo pueden. Ok, una pregunta, el problema es que ellas no pueden tener una vida normal, ella lo que tiene que hacer, si ese es su problema tan grande, tú coges, sueltas todo, dejas toda la música, te encierras 2 años y nadie se va a acordar de ti. Y ya.
4: Te voy a hacer una pregunta. Entonces tú dices que se encierre 2 años y que se meta en la cárcel, en una cárcel.
3: No, porque si el problema tan grande es que ella no puede salir a un restaurante a comer porque la fama que ella misma anhelaba y lloraba y sabrá Dios las cosas que hizo para llegar a ser famosa, le afectan tanto, pues entonces es una descarada.
4: Escúchame.
3: Una hipócrita.
4: Todavía ella se retire hoy día. Nunca más puede volver a vivir una vida normal.
3: Ay, por favor.
2: Pero es verdad, Rocco, pero es verdad.
4: Los artistas después que se retiran nunca más pueden vivir una vida normal.
3: ¿Tú te acuerdas de Dos Piñas, que cantaba Dos Piñas? ¿Tú te acuerdas?
2: No, pero ¿cómo tú vas a comparar?
3: No, Dos Piñas.
4: Pero yo te voy a hacer una pregunta. ¿Cuándo fue la última vez que Camilo... Te voy a hacer una pregunta. ¿Cuándo fue la última vez que Camilo VI cantó una canción?
3: ¿Quién sabe?
4: Y ese pobre viejo, hasta una cirugía que se haga para verse más joven lo critica.
3: Las consecuencias de lo que tú querías que pasara. ¿Tú querías ser famoso?
4: Entonces, yo te voy a decir algo. Tú y todo lo que están diciendo... que ella con dinero, que esto, que lo otro. Pero son unos envidiosos, señores.
2: Es verdad. Gracias, Augusto. Buen día.
3: En la mañana.
2: Hello.
5: Rocco, 100% con Rocco.
2: Dale, 100%. desarrolla.
5: ¿Sabes dónde hubiese quedado bien ella? Que hubiese sido un seguridad que le tira la foto, el maquillista, o alguien que la sorprendió gritando.
3: Exacto.
5: Que tirándose
3: fotos. Pero ella misma. Ella misma.
5: Claro, no. Empezó buscando live, buscando vainas, sonido. Karol G lo tiene todo, yo soy seguidor de ella,
2: sí.
5: pero que deje esa charlatanería.
2: O sea, ¿tú entiendes que es por charlatana?
5: Sí, hombre.
2: Bueno,
3: ahí está. Buscando sonido.
2: Ahí está, está con Rocco, el hombre. Los insensibles de la mañana. Rocco, buen día.
3: En la mañana.
6: Háganle caso a Augusto, que ese sí sabe de ser infeliz teniendo dinero.
2: Oh, my God.
6: Ay, mi madre.
2: Oh, my God. Hello, buen día.
3: En la mañana.
2: Oh, Dios mío.
7: Hey, buenos días, mi gente. En la mañana por la Mega 94.9. Mira, la gente tiene que aprender a escuchar la pregunta que el señor Portes, un distinguido, impoluto, inmaculado, de fusta y de abolengo, comunicador, está haciendo, no el ratero de Rocco. ¿Por qué será que ella está haciendo eso? O sea, ¿qué es lo que la motiva a hacer?
2: Claro.
3: ¿Qué la motiva?
7: Yo Yo pienso que es el vacío existencial que ella tiene aún teniéndolo todo. Rocco, me dejas hablar, por favor.
2: Habla, déjame
7: silenciar. Tú no estás promoviendo la insensibilidad. Tú no estás promoviendo la insensibilidad. Pues bien, entonces, el vacío existencial, dado de que muchas veces la fama le llega a la gente de una manera inesperada. O sea, tú trabajas para algo, pero tú no sabes lo que estás pidiendo, lo que estás haciendo. Y definitivamente no, lo que ella tiene no necesariamente la llena. Al final, teniendo todo eso que tiene, tiene un vacío existencial. Y creo que es la génesis de lo que la hace hacer ese tipo de cosas. El resultado final, a mí no me interesa. La pregunta fue, ¿qué la motiva a hacer eso? Rocco, no me responda, lo amorito.
2: Ahí está. Gracias, Héctor. Señores, aquí hay una recua de insensibles. Y de verdad que me sorprende que el nivel de sensibilidad de estos muchachos, viendo a la pobre Carolina llorando.
3: ¿A quién? ¿A quién?
2: A la pobre
3: Carolina. A la pobre multimillonaria y en su mansión llorando. Ella está en su mansión en unas sábanas de lino fino traídas del Cairo, de camellos albinos. Ella está llorando encima de esa sábana porque ella le falta algo. ¿Qué diablo lo que le falta a ella?
2: Buen día.
3: En la mañana.
2: Creo que es esto.
8: Yo estoy de acuerdo contigo, loco. Nuevo yo.
2: Dale,
8: ella lo que está haciendo es para llamar el show. Mira, esa mujer todavía llora por ese Anuel. Olvídate de eso. El que le dice bebecita. Esa mujer todavía quiere a ese hombre. Donde Shakira y esa mujer a mí, aunque me regale unos tickets VIP, que no los agarro yo, me caen mal porque es una lloradera que tienen por los hombres. Ya, que lo dejen ir, carajo.
2: Ay, Dios mío, loco Hugo, gracias.
3: Está buscando like, está buscando like.
2: Mira, 7:58 minutos en la mañana. Señores, cuando regresemos, pasando un poquito el tema Karol G, hay temas muy importantes a nivel de migración que usted tiene que saber. Ayuda que usted puede solicitar en algún momento si algún familiar o usted mismo, pues, pasa por un momento medio, tú sabes, medio complicado. Con lo que tiene que ver con los temas migratorios, de estatus legal, todo esto. Por ejemplo, si a ti ICE te agarra,
3: ¿qué debes
2: ahora hacer? Mismo, ¿qué tú haces?
3: ¿Cuál es el paso a seguir?
2: ¿Cuáles son los pasos? Uh-huh. Hay personas que se asustan, pero hay procedimientos que se deben agotar, porque recuérdense que estamos en un país de leyes
3: y orden,
2: y las leyes hay que cumplirlas. Y por eso, en breve tenemos con nosotros a un colaborador de esta estación por tantos años, un colaborador de esta comunidad, un hombre fajador que llegó a este país con el sueño de todo inmigrante, ha podido cumplir sus sueños. Y pues ahora, después de muchos años aquí en esta gran nación, pues luchando por los derechos de la comunidad latina, tiene un mensaje para esa comunidad. Nuestro hermano Juan García estará con nosotros en segunditos en la mañana. Así que si usted tiene alguna pregunta para Juan, estará disponible el 401-781-9490. No se despegue. Esta es La Mega.
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2: ¡Epa! 8:07 minutos en la mañana. Mañana de este martes. Martes sabroso, martes rico, martes delicioso. Hoy empieza la ola de calor, así que tenga mucho cuidadillo, porque el calorcito no está fácil que digamos. Señores, como dijimos antes de la pausa, hoy con nosotros Juan García, un luchador de esta comunidad hispana por muchos años, un fajador. Cuando se habla de buscar los derechos a la igualdad, el nombre de él hay que mencionarlo aquí en nuestra comunidad. Juan García, buenos días.
3: Buenos días, Jeffrey. Buenos días.
4: Buen día.
3: ¿Cómo están?
4: ¿Todo bien?
3: ¿Cómo está todo? ¿Todo bien?
2: ¿Todo?
3: Los oí y están ustedes muy sensibles.
4: ¿Qué te digo? Es parte de...
2: Tan sensible, don. No puedes ver una mujer llorando.
4: Jeffrey, que no aguanta la opinión diferente del...
2: No, yo la aguanto, Rocco. Lo que pasa es que uno tiene que ser sensible a la hora. Si Juan sube una foto llorando, yo le pregunto, Juan, ¿qué le pasa? ¿Le pasa algo? ¿Es por sonido que él la va a publicar?
4: Si Juan sube una foto llorando.
2: Sí.
4: Así, mira, así. Así. Ay, por favor.
2: No.
4: Tú no estás bien de la cabeza cuando estás eso, pero vamos a hablar de migración.
2: Señores, don Juan trae algunos temas muy importantes y vamos a habilitar las líneas, el 401-781-9490. Mucha gente está, pues, de acuerdo con las políticas migratorias del presidente Trump. Otros, pues, simplemente rechazan la manera como los agentes de ICE, de migración, pues, ejecutan los arrestos, las detenciones. Pero antes de empezar con ese tema, nos gustaría que Juan nos cuente un poquito, así de manera rápida, el tiempo que tiene aquí en Estados Unidos, cómo llega y las cosas que ha hecho por nuestra comunidad, don Juan.
3: Bueno, mira, yo llego a este país en el 77.
4: Okay.
3: Y como todo mundo indocumentado, yo duré 2 años y medio para llegar a este país. Salí con 5 quetzales de mi bolsa de mi país.
2: ¿Eso equivale a cuántos dólares?
3: En aquel tiempo como 50 centavos.
4: Oh, wow. 50.
3: Y pasé una de privaciones, trabajos, lo que tú quieras, para llegar a este país. Cuando yo llegué solo, yo no tenía familia, nada, a Texas. El mundo era mío, pero tampoco era mío porque no tenía nada. Pero las cosas pasaron. Una de las cosas que quiero llegar precisamente en este tiempo, en el 84, yo trabajaba de mesero en un restaurante. Y la migra, llegó la migra y nos agarró a como a 8 que trabajamos ahí.
2: Sí.
3: Uno puso resistencia, quiso correr, lo agarraron.

0: Entonces dijo, me voy y me dijo, bueno, me dijo, ya le llamé, ¿y cómo estás aquí? Pues yo estoy casado, yo estaba casado.
1: Okay.
0: Y me dijo, tu esposa, mi esposa es tejana, ¿verdad? Entonces me dijo, ¿y por qué no me dijiste eso antes? ¿No? Lógico. Entonces le dije, no, porque tenía cierto recelo. Y me dijo, dile a tu esposa que venga. Y llegó mi esposa y él mismo me llevó a una oficina y me dieron un permiso.
2: Oye.
1: En aquel tiempo.
0: En aquel tiempo.
1: Estamos hablando 79, 80 allá.
0: En el 84.
2: En el 84 son 42 años.
1: Sí.
2: No, pero sí, 42 años.
0: El otro muchacho que salió corriendo, hoy se lo llevaron a México, no sé dónde estará ahorita. Pero la parte central, lo que yo te digo es que cuando hoy entiendo yo de todas estas situaciones, que si hubiera corrido, me hubiera puesto violento con ellos o lo ajá. que sea, posiblemente él no me hubiera ayudado a conseguir un permiso, ¿no? Porque él me dijo, llama a tu esposa y aquí vas a salir caminando.
1: Sí.
0: Es, la parte es que lo que hablábamos ahorita, cuando tú comienzas, y eso es lo que está pasando en la comunidad, que nadie, solo vemos los hechos, las consecuencias, pero nadie los educa para evitar
1: exacto.
0: toda esta situación que está pasando. Apenas estábamos hablando de eso el programa pasado y mataron a otro muchacho en Maine.
1: Wow. Correcto.
0: Entonces, ¿cuál es la situación? Es la parte bien importante, es educar y prevenir. ¿Qué es la parte? Porque yo lo viví, lo sufrí. Y gracias a Dios, en ese momento inconscientemente aprendí porque todavía no hacía eso que hago. Pero la gente debe entender que el entrar indocumentado a este país es un delito civil.
2: Y lo está diciendo un defensor de la comunidad.
1: Yeah. Claro.
2: O sea, porque hay muchas personas que malinterpretan eso. Cuando tú entras a este país ilegal, tú estás cometiendo un delito. Mm. Que eso te haga un criminal o no, ya es un tema de debate y de controversia, pero tú estás cometiendo un delito.
0: Pero recordad que en este país, cuando dice, cuando tú faltas a una audiencia, sea por un ticket, sea por lo que sea, te ponen un warrant arrest, criminal offense. Wow. Porque ya faltaste a un tribunal.
1: Claro.
0: Entonces, la gente debe entender que si tienes un delito, en este país hay leyes. Te puedes defender. Pues te pueden dar una fianza, puedes salir bajo fianza y vas a buscar medios legales para poder revertir todas estas situaciones. Entonces, si tú logras por alguna razón, como yo logro, pues soy un ciudadano americano. Pero ¿qué hubiera pasado que yo me hubiera opuesto, hubiera corrido, lo Correcto. Que sea? Pues, si estuviera en Guatemala, quién sabe si hubiera regresado o no. ¿Eh? Pero la parte central es la educación y la prevención de todas estas muertes que están pasando, es porque la gente no ha sido educada ni orientada. Yo veo muchos líderes de estos tiempos, es el ataque hacia los cuerpos de policía. Y yo siempre digo, si a ti te para un agente de la policía, no importa si es de ICE, de FBI, del Estado, de lo que sea, pon tus manos y tranquilo.
1: Y tranquilo.
0: Tranquilo. Te van a llevar a la cárcel. Ahí te van a poner ante un juez. El juez te va a dar una fianza, lo que sea. Entonces vas a comenzar tu proceso de defenderte. Pero si tú lo primero que haces es correr y posiblemente en ese nerviosismo puedes atropellar a la gente, ¿qué va a pasar? Ya nomás correr, ya perdiste la gracia que tenías sí. al principio.
1: Don Juan, todo el que hay, por ejemplo, vemos muchas en las redes sociales, en la calle tal, en la casa tal, hay agentes de ICE y tú ves que en unos minutos sacan a alguien esposado. Esa persona que sacan esposado estaba en una lista. ¿Por qué motivo pueden estar en esa lista?
0: Mira, Jeffrey, vamos a poner, hay personas que cometieron cualquier delito.
1: Sí.
0: Como este muchacho del caso que contaba yo que me lo quitaron de mi carro. Él fue al casino estaba perdiendo y se molestó y le pegó un golpe a la máquina y lo rompió.
1: ¿Él estaba indocumentado?
0: No, él tenía un permiso de trabajo.
1: Un permiso de trabajo.
0: Y sin embargo fueron y lo recogieron.

0: La parte es que aquí, no sé quién lo dijo, pero la parte es que aquí en este país es un país de leyes.
1: Claro.
0: Es de leyes. Y las leyes se cumplen. Entonces, cuando nosotros venimos, ustedes venimos de países donde, honestamente, tenemos que decirlo, no respetamos la ley.
1: Wow.
0: Porque le damos al policía 5 pesos, 10 pesos, o posiblemente si somos un poquito más, tenemos un poquito más de poder, o somos más pesados en nuestro país, le podemos tirar, matar o lo que sea al policía porque nos sentimos envalentonados por la situación que tenemos. Y aquí en este país no, aquí hay leyes. Y esa es la parte importante que tenemos que educar a la comunidad y orientarla. Aquí hay leyes y usted párese. Y si lo para un policía, sea de ahí, sea de la parte que sea, párese, dé su nombre. Y si lo arrestan, lo van a llevar ante un juez y usted va a salir. Porque va a salir.
2: Ok, ese caso que usted dice, el joven del casino, él tenía un permiso de trabajo, parece que se pasó de tragos y rompió una máquina del casino. Llamaron la policía llega, le pregunta su estatus migratorio.
0: No. A este muchacho, cuando rompe el vidrio, llama a la policía del estado, porque es un casino.
2: Sí.
0: Se lo llevaron preso, salió y luego fue a corte, lo mandaron a corte. Cuando yo lo llevaba a corte a Warwick, ahí nos paró migración. ¿Por qué? Migración comenzó a chequear y esa es la parte importante. Que, sí. Gracias por eso. Cuando tú cometes un delito, migración, son riesgos públicos.
2: Sí.
0: Entonces migración
2: se le prende la alerta.
0: ¿Está? Entra Juan García. No tiene documentos, no tiene un permiso de trabajo y cometió este delito. Queremos ver, lo queremos ver, vaya y traigan. Porque cuando tú cometes un delito en este país, ya hay focos rojos.
2: Uh-huh.
0: Porque supuestamente si estás aquí en este país, ¿es para qué? Para que trabajes, para que desarrolles, para que tengas tu familia. Pero si cometes un delito, sea tomado, sea pegarle a la mujer, el delito que sea, ya tú eres un delincuente.
2: Don Juan, históricamente, para nadie es un secreto que la mano inmigrante en esta gran nación ha sido parte del desarrollo y de que se convierte en gran nación también, porque desde los inicios, desde la fundación, lamentablemente la historia no agradece esa parte en la historia con la cuestión de la esclavitud, pero llegaron desde otras partes o los ubicaron de otros lados para hacer crecer a esta nación. Luego ya que la esclavitud es abolida, pues vienen de diferentes partes del mundo a aportar al crecimiento de esta nación. Por ejemplo, las vías del ferrocarril, China, Japón, estaban involucrados, de la India, de todas estas partes del mundo, estaban involucrados en conectar a esta nación. Y cuando vemos ahora mismo las grandes edificaciones, vemos las manos hispanas, cuando vemos en estas grandes terrenos de California, vemos la mano de obra hispana también ahí. O sea, si nos vamos al desarrollo, a la economía, los inmigrantes en sentido general han hecho de esta nación grande. Porque aunque Trump ha dicho en varias ocasiones, América, vamos a volver a hacer América grande, pero parte de esa grandeza, los inmigrantes han sido fundamentales en esa parte.
0: Claro. En cualquier estado y en cualquier parte, los inmigrantes hemos sido parte del crecimiento de esta nación. Pero también tenemos que tener pensión de una cosa. En varios tiempos, ahora por la razón que sea, las drogas, lo que sea, la gente inmigrante que ha venido ya no es la gente que veníamos antes. Y disculpen que yo diga.
2: No, es la verdad.
0: Porque antes veníamos gente trabajadora a echar para adelante. Hoy la mayoría de muchachos, porque ya se corrompieron en su país, miembros de gangas, de pandillas, ya vienen a hacer otras situaciones que ha creado un nivel de alerta, ¿verdad?, aquí con las autoridades.
1: Claro.
0: Entonces, yo no digo que no somos parte del desarrollo, pero si usted viene a este país, trabaje, levántese temprano, a su hija, a sus hijos estudien, que desarrollen. Pero si usted viene a este país a crear problemas, ¿qué te espera?
2: Problemas. Y es muy triste, Rocco, don Juan y público que está escuchando, que hombres como Juan y como miles de inmigrantes que se han fajado para que nosotros tengamos derechos, tengamos una claro. posición en la sociedad, una posición que ahora mismo usted llega, por ejemplo, a los 15 años a este país, estudia aquí, estudia en la universidad, se gradúa y fácilmente usted es vicegobernador, gobernador de un estado, alcalde de un estado.
1: O dueño de una empresa.
2: O dueño de una empresa. O sea, esa apertura se la dieron, como dice Juan, esos que llegaron hace unos años a trabajar por este país. Pero ahora mismo esa imagen quiere ser empañada por dos o tres delincuentes que han entrado de manera irregular, porque tenemos que estar claros de eso. Aquí nosotros ya no acabaron a nosotros, porque uh-huh. nosotros dijimos aquí que la ley hay que respetarla. Y lo mismo que dice usted, si a una gente a usted le dice párese, párese, ¿por qué hay que forcejear? Pusimos el ejemplo temprano en la mañana, donde un joven ahí, creo que en el downtown, parece pasado de trago, salió de su vehículo, estaba en el medio parando el tráfico, al punto que se le lanzó en el capó a un vehículo de la policía.
1: Y lo dobló.
2: Se le lanzó así, se le acostó como Spider-Man. ¿Qué pasa? Cuando él se desmonta y vienen los policías, se están manejando a una distancia, viene la policía le dijo, pégate ahí. Él se pone de espaldas y pone sus manos atrás. Con él no usaron la violencia y la podían usar por lo que hizo.
1: Claro que sí.
2: Podían usar un taser de una vez y neutralizarlo. Sí. Pero él dijo, como quiera te he metido en problemas, pongo mi mano atrás y pues se lo llevaron sin ningún tipo de violencia. Tú sabes el avance que ha tenido la comunidad inmigrante aquí, licencia de conducir, la Green Light que entró hace unos años, una persona inmigrante que pues no tenga documentos, puede manejar. Una persona inmigrante que no esté regularizado en este país puede comprar un carro, puede poner un negocio. ¿Qué otro país le da esa facilidad, don Juan? Entonces, esa imagen, esos derechos que hemos podido conseguir la comunidad inmigrante aquí en este país, no podemos tirarla a la basura por dos o tres malvados.
0: Mira, fíjate, tú hablaste de algo, fueron 23 años de lucha para lograr lo de la licencia.
1: ¡Wow! 23 años.
0: Y varias, 23 años hasta que lo logramos y se logró la ley de las licencias. La gente, y fuimos varios, muchos, que luchamos para eso y lo logramos hacer. Hoy yo le digo a la gente, cuide su licencia. Claro. Si usted toma, ¿por qué tiene que manejar?
2: Exacto.
0: ¿Por qué tiene que
1: subirse un carro borracho? ¿Tú sabes el privilegio que es tú no tener documento y tener una licencia de conducir?
2: Ey, bien, papá.
1: Es un privilegio. Es un paso, como quien dice, un paso cuántico, porque te están dejando ser parte de la sociedad. Un inmigrante aquí, nada más lo que tiene que cuidarse, no, que ICE no lo coja. Pero tú vives tu vida normal.
2: ¿Pero cómo tú haces que ahí no te coja? Respetando las reglas.
1: Haciendo las cosas. Y por eso viene la otra pregunta. ¿Hay alguna manera o algún tipo de actitud que tienen que tener las personas que no tienen papeles para que no le cause problemas?
0: Mira, si tú eres una persona que trabajas, yo pongo la gente, yo conozco una persona que tiene 40 años y no tiene un ticket.
2: Wow. Sí.
0: 40 años. Y no tiene documentos y le pregunto, ¿por qué no? Que no quiero, me voy a regresar un día. Oye, es su decisión.
2: Pero
0: 40. Suele que son 40 años aquí sin ni un ticket ni nada, pagando impuestos. Él no quiere. Bueno, es su decisión. Yo no digo nada, es su decisión. Pero ese hombre, con hijos y todo, él podría ser residente hasta ciudadano.
2: Sí.
0: Pero no quiere. Pero hay personas, lo que tú decías, es un privilegio el tener una licencia. Entonces, tú la pierdes o pierdes la vida, lo que ha pasado.
2: Sí.
0: Porque lo malo viene de ti, no viene de los demás. La reacción de estos muchachos, que no, es la pérdida de una vida, es lamentable. Pero es la reacción del ser humano. ¿Por qué no? Lo que tú decías de ese muchacho que se tiró. Sí. Si él puso sus manos atrás,
2: ya
0: automáticamente que desarmaste a la policía.
2: Sí.
0: Porque ya no te va a hacer nada. Pero si te le tiras encima o algo, ¿cuál es la reacción?
1: Mira, y él tocó un punto muy importante, que está hablando que lleva 40 años esa persona aquí y no ha podido legalizar. Y eso es un tema.
2: No ha querido.
1: Ok, no ha querido. Y yo tocaba eso cuando yo trabajaba construcción y los gringos de aquí decían, el problema es que nosotros pagamos impuestos. Estas personas están evadiendo impuestos y se están haciendo millonarios a cuenta de nuestra economía. Eso era una inquietud que ellos tenían. Entonces, una persona que duró 40 años trabajando aquí, tú dirás, no, sí, él a lo mejor pagaba impuestos. Claro, los taxes en el supermercado y esas cosas. Pero a última hora le convenía más legalizarse y hacer una vida aquí. Y cuando él quiera regresar, puede regresar. Porque él se va a ir para su país. Y es lo que conoce este país. Lleva 40 años aquí. La vida de él está aquí. Entonces él, no, yo me voy a regresar. Pero cuando él llegue allá, ¿con qué realidad se va a tocar?
0: Y esa es la parte que mucha gente que debemos de educar a las personas es, si usted ya lleva 10, 15 años en este país, legalícese, busque claro. La forma, porque vas a poder ir y venir.
1: Claro.
0: La diferencia, ir y venir, que estar aquí 40 años indocumentado.
2: Vamos a escuchar lo que dice Edgar López aquí en el WhatsApp, ya casi para despedir a don Juan. Buen día.
3: Buen día, muchachos, buen tema. ¿Y saben cuál es lo más grande, muchachos? Que un bebedor no le tiene lástima dar 15, 20 pesos por un trago, pero sí le da lástima dar 20 pesos por un Uber o 15. No, increíble. Buen tema. Feliz día.
2: Gracias, Edgar López. Don Juan, ya para finalizar, vemos muchos arrestos. Hay una cuota, creo que aumentó ahora 7,000 arrestos diarios por parte de la administración Trump. Automáticamente una persona es arrestada, es deportada o debe agotar un proceso, y en caso de que necesite una orientación, porque sabemos que pues esas personas necesitan esa orientación. Mira, si un agente de ICE te detiene, tú estás irregular, entrégate, tú vas a una corte, el juez te va a liberar por unos días, lo que tú presentas las pruebas necesarias que le dicen a él que sí, que tú debes estar aquí.
0: Sí, mira, bien importante, llámeme 401-419-1050. Yo les voy a decir qué hacer para que puedan seguir en este país. Ahorita, ayer llevé unas personas a la corte, acaban de llegar y ellos no tienen dinero. ¿Y qué hacemos? Yo le digo, haga una cosa, meta una petición de asilo. Una petición, no es que la vaya a ganar, pero ya puso un recurso legal para estar acá.
2: Correcto.
0: Es como en los países nosotros que decimos que metemos un remedio temporal para poder ganar claro, tiempo, claro. ¿Verdad? Después ya usted puede seguir su proceso y tal vez legalizarse, casarse, lo que sea, ¿no? Entonces, pero la parte importante es, Jeffrey, que tomamos este momento para decirle a la gente, todas esas personas que han muerto pudieron prevenir su propia muerte.
1: Oye, eso.
0: Pudieron prevenir su propia muerte. Porque si hubieran parado, si hubieran respetado la ley, si hubieran hecho lo que tenían que hacer, ahorita estuvieran peleando sus casos, como este señor de Houston, con tanto dinero y con sus hijos grandes. El señor hubiera peleado su caso, fuera residente, claro. Hubiera salido. ¿Pero por qué? Porque el hecho de huir, de yo no sé, yo te hago una pregunta a los dos. ¿Qué lleva a una persona a huir de la ley?
1: Bueno, tratar de querer salirse con la de él.
2: No, puede ser el miedo, o puede ser que haya cometido algún delito y no quiere que lo descubra.
0: Entonces quiere decir de que, ¿quién tendría, de quién es la responsabilidad de las cosas?
1: Cada cual tiene que tomar responsabilidad de sus acciones.
0: Obviamente. De sus acciones. Tú si cometes un error o engañas a tu mujer,
2: sí,
0: tienes que tomar responsabilidad
2: claro,
0: de lo que
2: hiciste. Claro.
0: ¿Verdad?
2: Una acción...
1: Todo efecto tiene una consecuencia.
2: Sí, claro que
1: efecto
2: sí.
1: Efecto y consecuencia.
2: No, me venga, si usted sabe que usted cometió un error, y que sí, que yo cometí un desliz acostándome con otra mujer.
1: Tú sabes todo el trámite, que tú... No tanto un desliz. Tú sabes todo lo que te conlleva cometer un delito. Todos los pasos antes de cometer un delito.
2: Es una batalla.
0: Y las que pasan y vienen después. Y desgraciadamente de lo que estamos hablando, muchos han perdido la vida. Así que, por favor, la parte más importante, si cualquier agente de cualquier cuerpo de la policía lo detiene, sea ICE, sea FBI, lo que sea, párese, ponga sus manos. Aquí en este país usted va a ir ante un juez y ahí le van a dar una fianza, le van a dar la oportunidad de pelear su caso, inocente o culpable.
1: Qué bueno, Qué bueno que usted está dando buena información, porque he visto otras personas que dicen que si ICE lo para, que se ponga a discutir con ellos, que no le abra la ventana, que no se va el carro. Entonces, lo están orientando mal, le están haciendo más daño que bien.
2: Así es. Don Juan, los sábados a las 9:30 de la mañana, tiene su segmento aquí. Siempre trae invitados especiales, abogados de migración. También trae personalidades de la ciudad, políticos, gente buena de la sociedad que hace buenos aportes. Don Juan, repita su teléfono, por favor.
0: 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Y por favor, si alguien lo para, un agente de la ley, tranquilo, párese, párese. Usted va a salir, si no, llámeme, hay abogados que van a hacer el trabajo por usted. Hay abogados de migración, de criminales, de familia, lo que sea. En este, use las leyes de este país, tanto para defenderse, para que no pase lo que ha pasado con tantos lamentables nuestros hermanos que hoy no tienen la oportunidad de seguir defendiéndose. Así que piense, analice, use el sentido común y por favor, si toma, no maneje.
2: Gracias, don Juan. 8:31 minutos. 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

0: 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Le va para todos los que traen el corazón roto.
1: Y su compa, Oscar Maido.
2: Fue esa regia.

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2: Bueno, de regresito de este lado, 8:47 minutos, avanzando la mañana de este el martes. Martes 14 de julio. Esto va rapidísimo. Dame ver cómo está la temperatura a esta hora en la mañana. 77 grados. Está un poquito nublado y las máximas alcanzarán los 95. Así que ya usted sabe, hoy miércoles y jueves las temperaturas estarán sabrosas. Para el viernes bajarán un poco. Y el sábado y el domingo hay pronóstico de lluvia.
3: Sábado y domingo nos van a...
2: Sí, nos van a bombardear con lluvia. Hasta ahora eso es lo que hay.
3: Sí, siempre que hay así como una ola de calor varios días, después vienen la lluvia por la precipitación, pero eso es parte de... Porque hay que tratar de buscar la manera de mantenerse bien hidratado esos días que está haciendo mucha calor.
2: Es una real batalla. Mira, tú sabes que Héctor nos enviaba algo.
3: Ajá.
2: Hace unos días, este muchacho que fue a uno de esos spas donde hacen depilaciones.
3: Ok.
2: Y él acompañó a su pareja. Cuando él llega a la recepción, él se sienta y la muchacha le dice: oh, mi nombre es fulana, vine a hacerme, tengo una cita, un appointment para láser, para hacerme el láser.
3: Ok.
2: Y ella le dijo: oh, perfecto. Entonces, solamente tenemos un inconveniente, que la joven que te lo iba a hacer no se presentó hoy, pero te lo va a hacer otro joven. El muchacho dijo: ¿otro? El esposo de la muchacha que fue. Ah. ¿Cómo así que otro? Él se para y dice: ¿cómo así? ¿Y no es una mujer que se lo va a hacer? Dice: oh, sí, pero él es un experto en eso. No se preocupe, él ve eso todos los días. Y el muchacho se puso bruto y dijo: no, yo tengo que entrar ahí a ver qué es lo que le van a hacer. Entonces, cuando él vio que el que salió, tú sabes, un tipo alto, good looking, así fuerte.
3: Cuadrito.
2: Todo arripiado.
3: 27 de brazo.
2: Y le dijo a la mujer: usted no va a hacerse eso así. Vamos, y le agarró por un brazo. Porque tú sabes que el bikini, por el borde del bikini, todo esto lo hacen, las mujeres se lo hacen. Y se le ponen como una vainita, se lo tapan. Es un hombre poco seguro de él. El que hizo esto simplemente lo hizo correcto, es un macho alfa.
3: Pero muy poco seguro. Pero
2: ¿qué usted considera?
3: Muy poco seguro.
2: ¿Qué usted considera? ¿Es poco seguro o él hizo lo correcto? Diga la verdad, usted como hombre. Él sacó a su mujer de ahí que se iba a hacer un láser. No pudo ir la muchacha que lo hace. El que la iba a cubrir era otro muchacho que es experto en eso. Pero tú sabes, alto, así, good looking. Y dijo: pase por aquí, dama, venga. Y le dijo: no, usted no va para allá. La agarró por el brazo y se fue.
3: Y una golpeada dentro de cara.
2: Perdió. No, ¿y por qué la violencia, Rocco? Rocco, ¿pero qué es lo que te está pasando?
3: No, porque con esa actitud que él tomó, poco hizo, ¿viste? Pero que poco inseguro, pero muy, muy, muy inseguro. Porque realmente, ¿qué iba a pasar? Él le iba a hacer su láser y ya. O él le iba a perder porque él hiciera láser. Porque el tipo... Dime,
2: es poco seguro.
3: Pero muy poco seguro.
2: O es inseguro.
3: Demasiado inseguro. Más inseguro que Karol G.
2: ¿Qué haría usted como hombre? Atención, mujeres. ¿Qué harían usted con un hombre de esta calaña?
3: Total.
2: Que después que usted llega a un appointment, eran como $100. Él dijo: se pierde, yo te lo doy. Y vete para otro lado.
3: Oye. A él lo que le molestó fue que ella insistió. Yo quiero.
2: Tenemos lo que hubiera hecho Rocco en ese caso. Buen día.
4: Buenos días, caballeros.
2: Adelante, Augusto.
4: Primeramente, es raro que haya un hombre haciendo eso, pero hoy día no, nada lo dudo, porque el problema es que la mujer se tiene que quitar absolutamente todo, y tú me entendías, es algo bien privado, como si fuera un ginecólogo, que un man de los palotes esté ahí. Yo te digo, si fuera mi mujer que fuera a hacérselo, y echarle un hombre a hacérselo, y ella deja que un hombre se lo haga, yo la dejo nada más por eso. Porque ¿qué mujer se va a quitar la ropa delante de un hombre que ella ni siquiera conoce? La mujer no hace eso normalmente.
2: Adiós, Augusto. Y las mujeres que se dan masajes. Adiós, pero ven acá.
3: Y los ginecólogos que atienden mujeres.
2: Vea. Pila de mujeres se dan masajes. Augusto, aquí con masajadores nuevos, con masajistas nuevos.
4: Mira, te voy a decir una cosa. Lo que se da masaje, no la ven desnuda porque tienen su ropa interior.
2: Mi hermano, oga. La ven, le ven la espalda completa, le ponen una toallita en la nalga y le soban los muslos enteros. Y después la voltean y le ponen algo en los senos, tú sabes, para cubrirla.
3: Ahí es peor, porque hay más contacto físico.
2: Claro.
4: Yo te voy a decir una cosa. La mayoría de las mujeres que van a darse masaje, es raro que haya hombre masajista.
2: Que es raro. Oye. Bueno, Augusto, sí.
3: Pero ¿en qué esos son los mejores que dan
2: ¿en
3: masaje?
2: ¿Qué planeta Tierra que tú estás?
3: No, la controversia.
4: Vuelvo y te repito. La mayoría de los tipos masajistas que yo conozco se le moja la canoa. Yo sé por qué te lo digo, yo soy un tipo viejo. Yo soy viejo.
2: Augusto, si a ti te dieran la oportunidad, escúchame, de hacer un programa así sin límite para tú hablar de bocado. Oye, tú fueras el más feliz del mundo, ¿verdad?
4: No, pero yo hablo de bocado.
2: No creas tú que tú hablas de bocado. Invéntate un podcast. Invéntate un podcast que tú hables de todo lo que tú sabes, porque a gusto...
3: Pero la pregunta que yo hago, Jeffrey...
2: Para que te deboque.
3: O sea, ¿qué de...? Digo yo, a lo mejor yo soy como tú dices, no, tú eres un charlatán, pero ¿qué de malo tiene que tu mujer se desnude frente a un hombre para que el tipo le haga un procedimiento láser o para que... vaya a hacerle un procedimiento que ella hace. ¿Qué cambia eso? ¿Qué de malo tiene? Ay, que otro hombre no la puede ver desnuda. ¿Por qué? ¿Tu mujer se va a morir porque la ve otro hombre? ¿O tu mujer va a correr a los brazos de otro hombre porque la vea desnuda? Eso es una estupidez. El tipo es demasiado inseguro.
2: Dice aquí, ¿qué hubiera hecho tú?
3: ¿Yo?
2: Sí.
3: De una. ¿Tú? Yo le digo, mamá, vengo ahorita, paga la doble sesión. Porque ven acá. Es más, yo me siento bien. Me siento mejor sabiendo que el tipo se ve bien porque sé que ella se va a sentir más cómoda.
2: Oye,
3: ¿qué?
2: Oye, dije, ¿qué palo?
3: ¿Qué? Ella se va a sentir... Te voy a hacer una pregunta. Ey. Si a ti una mujer te va a dar un masaje, y dime la verdad, ¿cómo tú te vas a sentir mejor? ¿Que sea una mujer que sea bien bonita, bella, o que sea una que se vea fea?
2: Es un masaje que yo me voy a dar.
3: Pero ¿cómo tú te vas a sentir?
2: Yo no me voy a sentir nada.
3: No, tú te tienes que sentir.
2: Oiga, mi hermano. Ah. Oiga, yo me he dado muchos masajes porque a mí me gusta darme mis masajes.
3: Y te dejan amanecer dándote
2: masajes. No, yo me he dado mis masajes. Y te voy a decir algo a sinceridad.
3: ¿Y tú no le miras la cara?
2: Las veces... Porque uno ve.
3: Ajá.
2: Uno es ciego.
3: Ajá.
2: Las veces que me han dado los mejores masajes no han sido... La muchachona di que así, voluminosa, que tú te puedes imaginar. Han sido ya mujeres con experiencia que Juan y ya saben dónde que tiene uno el dolor. Buen día. Que esa es la real. Es que tú eres un loco. Buen día.
3: En la mañana.
5: Yo creo que ahora cuando le moja la cara, vamos a poner a este muchacho que le dio un masaje al que llamó ahorita, que le dio un masajito por ahí, porque loco, está raro.
3: Eso es súper chulo.
5: Dime, mi hermano, ¿cómo tú te vas a sentir feliz que tu mujer? No.
3: Yo sí.
5: Corta esa.
3: Yo sí. Si yo estoy ahí, le digo, el rubio, ese de ojos verdes, ese que quiero que le den masaje.
2: Gracias, hermano. Oye,
3: sí,
2: eso.
3: Sí.
2: Dice aquí a Moreno, ¿y cuando están en una playa en dos piezas?
3: No, le ponen una sábana a la mujer para que no se la miren, que se la van a robar. Esos son gente así. A gusto no lleva una mujer en colarle para la playa, pero se la quitan.
2: Buen día.
3: En la mañana.
6: Buenos días, mi gente.
2: Megalipo.
6: ¿Qué es lo que tú dices?
2: Manzanita rerrotada.
6: Bueno. Se van aquí ya para los tigres aquí en Providencia ahora conmigo.
3: Cuidado.
6: Todos esos tigres que tienen mujeres que van a darse masaje, a depilarse, son cuernutos.
3: No.
2: ¿Cómo así?
3: Algunos nada más.
2: ¿Cómo así?
6: Como tú dijiste, cuando van a esos sitios de masaje, dicen, ay, me voy a hacer un masaje, le dicen a los maridos.
2: Sí.
6: Voy a hacer un masaje con una muchacha, un sitio, ven, vamos.
2: Y es con un muchacho.
6: Uno aquí también. Ahí está el gancho para que digan, no, yo no voy para allá, vete tú sola. Y cuando van allí, un tigre que la pierna parece los brazos, parece como si fuera la pierna. Y le ponen esa toallita y esas mujeres llegan a la casa.
3: ¿Cómo
6: llegan? Parece que le echaron un pote, un barril de agua allá abajo. Porque llegan a que dentro de la boca.
7: ¡Cállate, que me desespera!
6: ¡Óyeme! No,
2: no, no, ahí está, gracias, Megalipo. Dice Megalipo que el hombre que acepte que sus mujeres vayan a hacerse masajes son cuernuses. Buen día.
3: En la mañana.
4: Oye, te voy a decir el caso. Oye, lo siguiente.
2: Ajá.
4: Yo, las mujeres que salen conmigo...
2: Le te está ganando Megalipo con los punchlines.
3: No. Sí, sí.
2: Porque no, tú no, lo que estás es nada más acabando la comunidad.
3: No, que la va...
2: Pero Megalipo lo está acabando con los punchlines.
3: Sí.
4: No, pero óyeme bien. Yo te voy a decir una cosa, Rocco.
3: Ajá.
4: Yo, la mujer que se monta en mi carro, le pesa el medio fondo.
2: ¿Cómo así?
3: Ay, por favor.
4: Sí, son mujeres que privan en serio. Y yo
3: ¿que privan?
4: Yo te voy a decir lo siguiente. Una mujer que se ponga un hilo dental en mi carro no se suba.
2: ¿Cómo así? Pero tú tienes mujeres de una nacionalidad que tú y yo sabemos que ella le gusta usar bikini, tanga.
3: ¿Qué? ¿Revelando código?
2: Claro.
4: No, escúchame bien. No todas las mujeres son iguales. Porque si sea de un país, eso no significa que tú seas igual a las otras.
2: Ajá. Oye, para nadie es un secreto que a las mujeres venezolanas y colombianas le gusta usar sus trajes de baño con tanga en las playas.
3: Y las dominicanas y las puertorriqueñas también.
2: No todas, pero, no todas.
3: No, la mayoría.
2: No, no, no. Le gusta usar medio fondo, manga larga.
4: Pero yo te repito, yo no salgo con la mujer común. Yo elijo lo que se monta en mi casa.
3: Por
4: yo
3: eso que está elegir. Soltero.
4: No, soltero, pero no solo.
2: Pero no capado, dile.
4: Ojalá,
2: loco,
4: ojalá tú con la sobra mía.
2: Ay, ay, ay, ay, ay, ay, ay, ay, ay, ay, ay, ay. Buen día.
3: En la mañana.
7: Buen día, Jeffrey.
2: Adelante, hermanito.
7: Sabe, Jeffrey, que los otros días la mujer mía me salta de que ella se iba a hacer un masaje.
2: ¿Cómo?
7: Y yo le digo, yo veo el perfil del tipo en WhatsApp y le digo, no, cancela eso.
3: ¿Por qué?
7: Me dice ella. No, porque él es muy profesional. La chica que va, él es muy profesional y no se pasa. Y yo digo, él es muy profesional, pero contigo cuando viene a ver puede ser la excepción.
2: Ay, ay,
7: cancela
2: ay,
7: eso, que no va.
2: Cancelate.
7: Claro, digo, no, es mi hermano, es un hombre que va a estar sobando a tu mujer, y las mujeres
2: con aceite.
7: A veces sobándola hasta por el cuello se citan.
3: Pero mira,
2: espérate, recupera, ¿cómo fue? Sigue.
7: Las mujeres a veces hasta por sobarla por el cuello se citan, mi hermano. Entonces usted tiene que darle banda a eso es negativo.
2: ¿Y qué pasó?
7: ¿Usted quiere hacer su masaje? No, eso se canceló, negativo.
2: Dice, no se lo diste tú.
7: Yo le doy su masaje, le digo, vamos a llevarte ahora. ¿Tú quieres un masaje? Vamos los domingos que yo estoy libre.
2: Sí.
7: Y vamos a dar un masaje, para que me entiendes. Pero negativo, dije que tú vas ahí. Dije que eres profesional, nada de eso. Yo soy profesional. Y si te pasó... De que tú ves una mujer que está media gritandito, olvídate que se fue el profesionalismo.
3: Oye, te voy a dar un dato.
2: Gracias, hermanito.
3: Te voy a dar un dato a ese pana. Esa muchacha no iba a hacer nada. Yo te lo garantizo que eso no iba a pasar nada ahí.
2: Rocco, espérate.
3: Porque el día que ella lo va a hacer, se lo va a decir a él que se va a dar el masaje. ¿Oíste?
2: O sea, que ella va a salir por ahí un día.
3: Ven acá, pero un sabio.
2: Pero espérate.
3: Un sabio me dijo a mí que las mujeres pegan cuernos cuando van para allá, para la cita del médico, para un appointment y cosas. Cuando ellas van para darse masaje para la discoteca, ya no pegan cuernos.
2: Mira, Rocco, yo te voy a decir la verdad.
3: Uh-huh.
2: Yo, por ejemplo, acepto que mi pareja va y se dé su masaje. Yo no le pregunto quién que se lo da.
3: Tú no te mortificas.
2: Yo no me mortifico. Ahora, yo le doy su masaje también.
3: Sí, cuando
2: ella me dice, me duele la espalda, mi amigo, acuérdate, okay. Boca abajo, le doy su masaje de los pies a la cabeza.
3: La cuestión es
2: normal.
3: Que...
2: normal.
3: Eso es
2: porque atención, hombre que no esté escuchando, usted tiene que ser detallista con su pareja. Agarre, entre a Amazon, busque un par de aceite de eso, te da masaje. Búscalo así como que calienten y enfríen. Agarre su mujer, afeítela, dele su masaje, ponga la boca abajo, ponga la boca, no,
3: mira,
2: no,
3: usted
2: no,
3: lo que va a hacer ridículo,
2: no, no, no, no, no, no, no, no,
3: es
2: ponga
3: ridículo
2: la boca abajo y dele su masaje también.
3: Oye, pero tú te pones a hacer eso con la mujer tuya, lo que se va a reír de ti.
2: No, ¿a reír de quién? A ella le gusta que yo dé mi masaje, Rocco. Pero ven acá. Yo me pongo en pantaloncillo.

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1: Hey, en la mañana de regreso de este lado, Mega 94.9. Atención, estamos probando una nueva tecnología aquí en cabina. Por si a ustedes se le fue el audio en YouTube, dele para allá. Dice en la mañana, usted le da para allá y ahí usted va a ver al Mega Rocco y a John Freeportes. Estamos probando unos tiros nuevos, ajá, unos ángulos de cámara para nuestros amigos oyentes. Dele para YouTube. Ahí estamos en vivo, en tiempo real, Mega Rocco. Esa es la vuelta.
2: Claro que
1: esa
2: sí, la que hay. Bueno, como tú dijiste, ya estamos instalando una cámara donde te coge el tiro a ti y me coge el tiro a mí para tener un amplio mejor y tener mejor calidad de audiovisual en estos momentos. Vemos aquí que sí, está funcionando bien.
1: Claro,
2: el streaming está bien.
1: Está todo nítido ahí, tú sabes.
2: Y en Freeporte sí se está dejando llevar de las instrucciones que yo le estoy dando para que maneje el hoy.
1: Te voy a dar te voy a dar la oportunidad para que tú te retractes de lo que tú acabas de decir.
2: Ay, ya, por favor.
1: Te voy a dar la oportunidad para que
2: tú
1: te retractes.
2: No, y en Freeport es duro con el OBS. Yo no sé nada del OBS.
1: No. Este proceso de conexión tiene que darme.
2: ¿Y qué yo aporto? ¿Qué yo aporto mi imagen?
1: No, los equipos. Rocco fue el que trajo la cámara.
2: Y más nada. Eso es como andar Ándale un carro que tú no sabes manejar.
1: Yo le dije, Rocco, pero se puede hacer esto con esa. ¿Qué? ¿En serio?
2: No, de verdad, yo no sabía que tú podías streamear con esta cámara.
1: Pero ven acá, papi, pero tú estás hablando con
2: streamear con esta cámara.

0: jugando con el meneo.
1: No, y mira la imagen, se ve bien.
0: Pero en 4K.
1: Se ve bien. Ahora, lo que quiero ver es el primer comentario aquí en YouTube.
0: Vamos a ver. Comentario estamos transmitiendo por el Instagram de la Mega Providence. Dice en la mañana la transmisión. Claro. Las transmisiones normales dicen el día y la fecha. Esta solamente dice en la mañana porque es como una prueba.
1: Sí, ¿okay? Una prueba.
0: Buen día.
1: En la mañana. Hello, bueno.
0: Te fuiste, vámonos con la próxima. Buen día. Hello.
2: Hello.
1: Sí.
0: Hello, se fue, dice 401-781-9490. Ahí estamos, sí, déjame ver, probando todo esto. Está nítido ahí, así que un abrazo para los muchachos que están conectados con nosotros a esta hora en la mañana, Mega Rocco.
1: Claro que sí, Jeffrey, continuamos con las noticias del día de hoy. Mira, la Corte Suprema reabre una demanda por daños y prejuicios contra compañías de cruceros que atracaban en Cuba, un tema muy controversial. Sabemos que no podemos colaborar con la economía cubana, ya que esa gente son unos sátrapas. Mira, la Corte Suprema acertó un duro golpe a las mayores compañías de cruceros del mundo este jueves al revivir una demanda en la que se acusaba de haber hecho negocios con bienes confiscados por el gobierno cubano cuando atracaban sus barcos en La Habana, Cuba. ¿De qué trata esto? Hay compañía, la gente no entiende que el bloqueo que hay en Cuba en estos momentos, se preguntan ¿por qué Estados Unidos tiene bloqueado Cuba? Bueno, tan fácil y sencillo como que cuando Fidel Castro tomó el poder en Cuba, él cogió y confiscó todas las compañías nacionales de Estados Unidos. Entonces Estados Unidos en represalia y como consecuencia dijo, ok, tú confiscaste las compañías, o sea, confiscar es que se robó la compañía, pues ahí es que le puso el bloqueo. Que muchas personas malinterpretan esto del bloqueo, Jeffrey, ¿por qué? Porque las personas piensan que muchas de las leyes que hay en Cuba es por parte del bloqueo, porque el gobierno cubano ha hecho ver como que muchas de las políticas de ellos vienen por culpa de Cuba. Por ejemplo, Estados Unidos sí le vende medicamentos a Cuba y en Cuba no hay medicina porque no tienen para comprar. Estados Unidos sí le vende comida a Cuba.
0: ¿Y entonces qué hacen con esa medicina?
1: ¿Cómo?
0: ¿Qué hacen con esa
1: medicina? No, es que Cuba no tiene dinero para comprar. Cuba sí tiene dinero para los Castro, para el sobrino de Fidel Castro, para esa gente, pero para el pueblo no tiene dinero.
0: Pero vuelvo y te repito, o sea, esa medicina que le vende Estados Unidos.
1: La poca que le vende la utilizan en los. Pero la mayoría de la medicina cubana viene de parte de las personas que lo mandan de Miami. Oh. O sea, la mayoría de los hospitales y de los familiares, tú tienes un familiar ya que sufre insulina, tú le mandas tus medicamentos de aquí, de Estados Unidos. Pero, por ejemplo, allá los pescadores, allá un pescador no puede salir y pescar y coger y vender la pesca. Y ellos le echan la culpa al bloqueo y eso no tiene que ver nada con el bloqueo. Allá tú no puedes comer carne de vaca.
0: ¿Cómo hacer?
1: Tú puedes criar la vaca. Tú vas a criar la vaca y tú le tienes que vender la leche al gobierno. Y si la vaca se muere, tú tienes que reportarlo al gobierno.
0: Yo dije aquí hace rato que busquen un documental que se llama The Cameraman, de un camarógrafo americano que visita Cuba durante al menos 30 años. Lo iba, cada X tiempo iba y lo visitó por 30 años. Y cuando llega a la parte final ya de su documental, los 30 años pasaron y no avanzó en nada Cuba.
1: Wow.
0: El internet que se habilitó en esos días. Pero él iba cada dos años, un ejemplo.
1: ¿A ver el avance?
0: No, a visitar gente y eso, y a filmar. Él filmó a Fidel Castro en el avión y todo eso, tuvo esa oportunidad. Y, mi hermano, cada vez que él iba, era lo mismo, no se avanzaba en nada. ¡Buen día!
1: En la mañana.
3: Hola, buen día. Muchacho Rocco, tengo que rectificar lo que has dicho.
1: Ajá.
3: No es bloqueo, es embargo.
1: Sí, sí.
3: La única vez que Estados Unidos hizo un bloqueo fue en el año 61, cuando la crisis de los misiles nucleares. De ahí para allá ha sido un embargo económico. Bloqueo es cuando está rodeado y no permiten entrada de nada. Eso es un bloqueo, pero es embargo económico, de lo cual Estados Unidos directamente no hace negocios con Cuba, aunque sí lo hace, tú sabes, pero eran muchos países aliados a Estados Unidos que no hacían negocios, eso se llama embargo, eso es lo que ha existido por todos estos años. Lo que pasa es que Cuba y su régimen le llaman bloqueo, porque es que eso es para aturdir a la gente allá y tenerlos confundidos y cambiar lo que es una palabra de la otra, pero en verdad es embargo.
1: Sí, es un juego de palabras, es verdad.
3: Sí,
1: es un juego de palabras.
0: Gracias, perdón.
1: La situación en Cuba es un poco crítica. Vuelvo y te repito, yo vi el documental del guardaespaldas, la mano derecha de Fidel Castro. Él se fue y vino para aquí, para los Estados Unidos. Y él contó que Fidel Castro trepó una vaca en un tercer piso.
0: ¿Qué?
1: Él puso una vaca, contrató una grúa y trepó la vaca para tomar leche fresca. Para tomar la leche de ahí. Él tenía una sirvienta que le sacaba la leche para él beberse la leche fresca. La lechuga de Fidel Castro era lechuga cultivada hidropónicamente. O sea, eso es sin agua, eso es sin tierra. Son unos cultivos con agua porque la lechuga tiene unos minerales. O sea, el tipo tenía una excentricidad de brutales. Y era un...
0: Y el pueblo llevándoselo el diablo.
1: Hermano, ¿tú sabes lo que es tú salir a la terraza de tu casa? Tú tener lechuga hidropónica en el patio de tu casa, tener una vaca, comerte lo que tú quieras, tener dos Rolex en la mano, porque él usaba dos Rolex, no sé por qué. Ese era el flow de él, usar dos Rolex. Y que tu pueblo se esté muriendo de hambre. O sea, es algo que no...
0: Increíble.
1: Increíble, que no tiene nombre.
0: Ay, Dios. Mira, 9:22 minutos, avanzando la mañana de este martes. Saludos para los muchachos que están en sintonía. Arturo Reyes y allá, los chicos de la Junta Central Electoral. Señores, si usted no ha sacado su cédula, es momento de que usted lo haga su diligencia.
1: Tuvimos el viernes por allí, un buen trato, un servicio muy rápido, todo el mundo nos trató muy bien. Un servicio 1A, no me puedo quejar de él.
0: Hey, un abrazo para los muchachos de la Junta Central haciendo su trabajo.
1: Estoy casi sacando mi cédula hoy.
0: Ya van más de 2 millones de personas, de dominicanos, que han actualizado su cédula.
1: Pero no en Rhode Island.
0: No.
1: No. 2 millones.
0: Aquí no hay 2 millones. Oh. Pero sí, estamos avanzando mucho en ese proceso. Así que si usted todavía no lo ha hecho, haga su cita en la página de la Junta Central Electoral y dele para allá. Cambia su cédula. Está muy bonita, muy bonita, y es un documento actualizado.
1: Óyeme, y a la de Ladies se vence, yo creo que en el 2039.
0: Sí, son como 10 años, 12, no sé qué dura mucho.
1: ¡Wow, tanto. Dios mío! Yo le dije, bueno, ahí tiene cédula para buen tiempo.
0: Tiene cédula para rato. 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

0: Eso. 9:30 minutos. Estamos probando algo ahí para que no se me asusten los muchachos que están activos a esta hora en la mañana. No, porque se asustan, Rocco.
1: ¿Cómo? Se ponen moca, dicen ya.
0: Se ponen mocatel los muchachos para que estén claras de huevo y sepan qué es lo que con qué lo va. Estamos activos haciendo esta diligencia, pero ahí andamos. Mega Rocco.
1: El temita de esta mañana que tú me dijiste. Que las mujeres lindas siempre tienen a alguien.
0: Oh, sí.
1: ¿Qué es lo que tú dices con ese tema?
0: No, porque mira lo que pasa. Ya en esta parte final,
1: ajá,
0: hay una teoría. Y más que una teoría,
1: ajá,
0: es algo real.
1: Atención,
0: hombre. Mira, atención, hombre, que anda en el medio.
1: Ajá.
0: Cuando usted vaya al supermercado, cuando usted vaya a la tienda, cuando usted vaya a un restaurante, a un bar, a donde sea que usted vaya, y usted vea, y alguien que me diga si yo estoy equivocado, porque tal vez...
1: Yo creo que está equivocado.
0: Tal vez yo esté equivocado.
1: Yo creo que...
0: Cuando usted vea, hombre, una mujer que se vea bien, que ande bien puesta, higiénica, que esté bien, que tú dices, no, esa tipa se ve bien.
1: Bonita, bella.
0: Esa tipa nunca va a estar sola.
1: ¿Cómo nunca? Pero en algún momento tiene que estar sola, Jeffrey Porter.
0: Esa mujer jamás estará sola. En mi pensar.
1: Pero sola tú dices que...
0: Que no, que tiene a alguien.
1: Que tiene a alguien.
0: Claro. Que tiene un vaqueo.
1: No, Jeffrey, no.
0: Tiene un vaqueo, no, Rocco.
1: Hay mujeres que pueden estar solas. ¿Qué? Hay mujeres que pueden estar solas.
0: ¿A dónde? Mujeres que se vean bien.
1: En el planeta Tierra.
0: Atención a Augusto Hederman, atención Megalipo.
1: No, pero mira que tú le pides opinión a Augusto Hederman.
0: Esas mujeres que usted la ve en los gimnasios rompiendo así. Que...
1: Hay mujeres esas que duran uno o dos años solas.
0: No tan sola, Rocco, no tan sola.
1: ¿Tienen a alguien?
0: Sí, no tan sola. Mujeres que andan, para que usted lo entienda así, en Arroyo Habichuela. Ajá. Las mujeres buenas no tan solas.
1: Ya.
0: Ey. No tan sola. Mujeres.
1: Ahora te voy a hacer la pregunta que tú no quieres que te hagan.
0: ¿Cuál?
1: Entonces la fea está sola.
0: No, yo no estoy diciendo eso. Yo no estoy diciendo eso. Yo no estoy. ¿Cuáles son las feas? ¿Cuáles son las feas?
1: Las que no son lindas.
0: Pero que.
1: Las que no están ready, las que no se ven bien.
0: Es que recuérdate que. La belleza es relativa.
1: Ok.
0: Quizás para muchas mujeres tú eres feo, quizás para muchas mujeres yo soy feo.
1: Pero
0: para la tuya tú eres fina.
1: ¿Cuáles son las lindas que no están solas?
0: ¿Tú sabes cuáles son? Claro.
1: ¿Cuáles son las lindas que no están solas?
0: La que, mira, el hombre tiene un prototipo de mujer.
1: Ah, la que
0: mujer,
1: está buena.
0: La mujer tiene un prototipo de hombre.
1: Ok.
0: Por ejemplo, el hombre bueno para muchas mujeres es el hombre fuerte con cuadritos,
1: claro,
0: musculoso.
1: Es el prototipo.
0: Es el prototipo. Pero hay muchas mujeres que le gustan los hombres barrigú.
1: Uh-huh.
0: Y le gustan los hombres bajitos de estatura o delgados.
1: Es más, yo me atrevería a decir que a la mujer no le gusta tanto el hombre que es fitness. He hablado con muchas mujeres que dicen, no, esa gente que se pasa en el gimnasio, no. Esas son dos o tres mujeres que tienen ese estereotipo. Pero la gran mayoría le gustan con su barriguita,
0: okay,
1: y que anden en chancleta
0: entonces,
1: samurai.
0: El prototipo de los hombres,
1: ajá,
0: es esta mujer
1: voluminosa, ajá,
0: que tenga su cenote, que, ajá, tenga sus pompis,
1: plaquita,
0: bien pronunciada, su cinturilla.
1: Pelo largo.
0: Ese es el prototipo
1: de algunos
0: que han vendido.
1: Ok.
0: ¿Tú me entiendes?
1: Ajá.
0: Que esté bien arreglada, bien acondicionada. Pero la realidad es que la mujer es buena, no tan sola.
1: No.
0: Buen día.
1: En la mañana.
0: Hello.
2: Jeffrey, te voy a tener que corregir en algo.
0: Ok.
1: ¿Tú ves?
2: Yo he conocido muchas mujeres, uh-huh, que hombres pagarían por estar por ellas, pero ellas se creen demasiado importantes. Entonces ellas están esperando para el hombre perfecto, el hombre que gane $200,000 al año, que mida el mal de 6 pies, que esto, que lo otro. Y,
0: pero están solas.
2: Sí, algunas de ellas se quedan solas por largo tiempo, pero llegue. Oye,
0: no.
2: Jeffrey,
0: hey.
2: Yo he conocido mujeres, yo tengo amigas que me han llamado, me han dicho, mira, yo tengo un par de meses que no hay nada, ¿en qué tú estás? De verdad, fuera de relajo.
0: Y de que para buscarte para que tú le hagas servicios sexuales.
2: No, que somos amistades.
1: Pero Jeffrey, ¿tú crees que nada de nada en un par de meses y es bonita?
2: Sí.
1: Ay, Yeah. Que lleva un par de meses nada de nadie bonita.
0: El hombre que llegó de nuestros países aquí, que llegó viejo, y que a conseguirse una mujer buena de aquí, está preso para los.
2: No, se no, fue. Oye, que lo que. No, ahora todo depende. Si la busca, oye, te voy a decir algo. Si la trata de buscar en la comunidad latina, va preso. Porque el problema es que aquí están una balsa de vieja creyéndose el muchacho.
0: Ey, no, a gusto. No. Sácalo del aire.
1: Aquí en el chat me está escribiendo que el que tiene dinero no pasa hambre. Sácalo, o sea, que la mujer linda no pasa trabajo.
0: Sácalo del aire. ¿Cómo va a decir que hay un problema de cabra vieja?
1: Pero verdad.
0: Puerta. Oye, al otro. Cállese. Buen
3: me
0: día.
3: Me llamaron por ahí.
1: Ah.
3: Me llamaron.
0: Ey, dale, Megalipo.
1: Ese sí sabe, mujer.
3: Yo estoy 100% seguro de lo que Augusto acabó de decir ahí, aunque tú no lo creas.
1: ¿Cómo así?
0: ¿Qué?
3: Todo lo que él dijo es verdad.
0: ¿Pero qué él dijo verdad? Ya, todo lo que él dijo es verdad.
3: Todo. Si te la busca y para, te jodiste. Ahora, tú te quieres buscar una mujer que ningún tigre te la mire. Búscatela como a mí me gustan.
1: ¿Cómo?
3: Gorda.
0: Oye, bye.
1: ¿Le gusta su gordita?
0: Diablo.
1: Hay gente que le gusta su gordita.
0: ¿Qué batalla con esto?
1: Antes yo era gordólogo, ya no. Cambié de gusto. Pero antes yo era gordólogo. Yo cogía mi gordita.
0: Buen día.
4: Mi amor. Lo que importa, no importa la cartera, lo que importa es lo otro, que seas responsable. Tú sabes de qué yo estoy hablando.
0: ¿Cómo?
4: Porque el dinero llega, pero ay, si lo otro está triste, ya tú sabes, mi amor, no va para ningún lado. Ni que tenga mucho dinero.
0: ¿Cómo así
4: es que si el moquito está pequeño, se jodió todo.
1: Oye, esa voz yo como que la conozco.
0: ¿Eh?
1: Esa voz yo la conozco.
0: Te atrevas a tirar la palanca, tú eres de bocado, te conozco. Buen día.
1: En la mañana.
5: Rocco.
1: Dime.
0: Aguantana.
5: La que yo me doy no la mira nadie, esas son mías solas.
1: ¿Por qué?
5: Porque mientras tenga los dientes picados, los pies rajados y feas, esas son las mías.
1: No, pero tú estás relajando, no, tú estás relajando.
5: Guillermo.
0: Guillermo, mire, el hombre que llega para acá, de que a conseguirse una mujer que se vea bien, que esté dura, de que a conseguírsela.
1: Pero es que ¿por qué tú crees que Guillermo tiene todas esas casas? Es chapeando vieja que anda.
0: ¿Cómo?
1: Chapeando vieja.
0: Rocco, tú vas a morir por la boca, Rocco. Hey,
5: Rocco, te voy a partir la boca, tú eres preso.
1: No aguanta nada.
0: Oh, pero y este abusador.
1: No aguanta ni un chin.
0: Y este abusador. Gracias, Guillermo. Déjame ver qué dice por aquí.
1: Ahora tú con ese código que tú tiraste, tú pusiste un par de gente para ahora.
0: ¿Cuáles?
1: Con que ni que la mujer linda no está. No. ¿Tienen siempre alguien?
0: No,
1: y si alguien está conociendo una mujer linda en estos momentos.
0: No está disponible. Hello.
6: Buenos días, chicos.
1: Ay,
6: dato bien. Curioso.
0: Sí.
6: La mujer busca a un hombre por lo que el hombre le ofrece.
0: Claro.
6: Y el hombre busca a una mujer por lo que la mujer vale. Entonces, el prototipo de hombre y de mujer dependerá de eso.
0: Claro. Tiene un punto, pero ahora mismo.
1: Pero la mujer se mantiene sola, ¿o
0: es
1: no?
0: Es que lo que pasa es que la mujer es más exigente que el hombre.
1: Ajá. Por eso que pueden estar solas.
0: Entonces, ¿qué sucede? Que como la mujer es exigente en muchos sentidos, Emma, te la voy a poner fácil.
1: Juégatela.
0: Tú que vives en la discoteca, metido. Mira una chamaca que se vea bien.
1: Ajá. No, allí va mucha. A la discoteca
0: van
1: vamos.
0: Sola, soltera también.
1: Muchas de ellas van sola.
0: Soltera.
1: No, yo no sé si soltera, pero sola van.
0: Soltera están.
1: No, pero una mujer que vaya sola a la discoteca no quiere decir que esté soltera.
0: No. Es que el hombre no entiende los códigos.
1: ¿Cuál es el código?
0: El hombre tiene que entender los códigos.
1: Cuidado.
0: Mira, a ti te invita una muchacha.
1: Ajá.
0: Que se vea bien.
1: Okay.
0: Que tú digas, mira, te quiero ver.
1: Ajá.
0: Dale para acá. Coge para. Tú coges para pa su casa. Y allá tú ves todo, ya tú sabes, clean calfá. Las mujeres de ahora moderna le gusta usar todos sus accesorios gold,
1: okay,
0: y silver,
1: okay,
0: y mucho cristal.
1: Y cascabel.
0: Y mucho cascabel, sí, y luces.
1: Y brillito.
0: Y sonido.
1: Y Chanel.
0: Y fuegos artificiales.
1: Ya.
0: Pero ella no da un golpe ni de karate. Ella no mata en la discoteca, metida los fines de semana.
1: Oiga eso. Porque ¿Y cómo lo hace? ¿Y cómo lo hace?
0: Ah, eso.
1: La física no te lo permite. Eso con cuarto que se que
0: entonces,
1: consigue, ¿viste?
0: No puede estar sola. Por más tasa que le dé.
1: ¿Tienen un colaborador?
0: Puede que sí.
1: ¿Tienen un colaborador?
0: Puede que sí.
1: Te van a acabar las mujeres.
0: No, pero no me han acabado.
1: Tú hablas de mí, pero te van
0: a
1: acabar.
0: Es que no me han acabado, porque es que las mujeres.
1: Por eso no llamó ninguna a defenderse.
0: Vean, no, las mujeres que se ven bien no están solas.
1: No. Las que se ven mal.
0: ¿Eh? Es que no se ven mal ninguna, porque eso es el gusto.
1: Jeffrey, para.
0: Se ven mal. ¿Tú estás seguro?
1: No. Así. Jeffrey, nosotros no podemos ser hipócritas en este podcast. Hay mujeres feas. Las hay.
0: No, y hay hombres feos.
1: Ni que no existe. Sí, claro. Feos. Nadie ha dicho que hay hombres que no. Pero no diga que no hay.
0: Es que la belleza.
1: Es como también hay bebés feos. La gente dice, no hay bebés. No, sí, hay bebés feos.
0: Con los bebés no se puede relajar.
1: Hay bebés feos. Los hay. Y si usted es un mentiroso, pues diga, pero hay bebés que tú dices.
0: No, pero. Dios te castiga eso.
1: Pero porque decir la.
0: Sí, claro.
1: No, en la Biblia dice que tú tienes que decir la verdad.
0: No.
1: Entonces, cuando tú ves una mujer que no te gusta, ¿cómo es una mujer?
0: No te gusta.
1: ¿Por qué no te gusta?
0: Porque no te
1: gusta. ¿Por qué?
0: Porque tiene. No conectas con ella. Papá, no, a mí no. Oh, pero venga.
1: Oye, acá. Que no hay mujeres feas.
0: No, Rocco.
1: Por ahí hay unos experimentos, hermano. Rocco, que son feas.
0: ¿Tú eres de lo que te atreves a decir una mujer que es fea?
1: ¿Cómo?
0: ¿Tú eres de lo que te atreves a decir una mujer fea, vieja?
1: No.
0: ¿Ay, por qué?
1: No. No, yo en eso respeto.
0: Rocco, no hay mujeres feas.
1: Pero cuando da la espalda, digo, ya, fea, ¿eh?
0: No, es que no hay mujeres ni hombres feos. Lo que pasa es que cada quien.
1: Que no hay mujeres feas. Que no hay mujeres feas.
0: Es que la belleza es relativa.
1: Jeffrey, está bien que tú te quieras manejar, pero te estás manejando demasiado.
0: Pero es que yo me tengo que manejar porque
1: esa es la realidad. Pero es que hay mujeres feas.
0: No.
1: Ah, no hay mujeres feas.
0: No.
1: Lo que no hay es suficiente romo.
0: Ay, Dios mío. 9:42 minutos. Estamos en Vibola, señores, en YouTube, la Mega Providence. Estamos probando un sistema nuevo ahí de transmisión.
1: Tecnología de alta gama.
0: De alta gama. Si usted está metido para YouTube, dele para allá para que usted vea que unos nuevos tiros, unos nuevos ángulos. Ahora a ver, y vamos a fusionar fácilmente esos ángulos con los de allá arriba.
1: Sí, claro.
0: En el amplio, para que usted esté al tanto de todo lo que está pasando en la mañana.
1: Puede disfrutar de la belleza de este papi chulo.
0: Oigan eso.
1: Claro. Esta hombre, cámara, los barritos se te ven locos.
0: Hombre lindo, de Providence. El único boricua. Good looking.
1: ¿Cómo que el único? Manéjate. ¿Cómo que el único?
0: Por eso lo dijiste tú.
1: Tú me dijiste. Eso está grabado hoy.
0: No, pero claro, fuera del aire tú me dijiste, Jeffrey, el único boricua que se puede sacar aquí en Providence soy yo. Después lo de Santurce, lo de.
1: Los de Ponce, yo no quiero saber nada. Óyeme, tú sabes que eso es una controversia. Esa gente no son puertorriqueños, los ponceños no.
0: ¿Y de qué son?
1: Yo no sé.
0: ¿Españoles?
1: Ellos hablan diferente a nosotros, ellos tienen otra cultura diferente a nosotros.
0: ¿Cómo que otra cultura?
1: A mí que Ponce lo añadieron a Puerto Rico.
0: Pero que aquí hay mucho de Ponce.
1: Nosotros le llamamos una pila. Aquí tú pateas una piedra y salen 5 ponceños.
0: Suerte que entre ellos que están fantásticos.
1: Sí, y los ponceños son como los cibaeños y los capitaleños.
0: Sí.
1: Lo único que a ese nivel, exacto.
0: ¿Cuáles son más bonitos, las cibaeñas o las capitaleñas?
1: No, las cibaeñas, tú estás loco.
0: ¿Tú estás casado con una cibaeña?
1: No, es que la mujer cibaeña es bella. No quiero decir lo que dicen de las mujeres capitaleñas porque tú dices, no, que Rocco, tú te pasas.
0: No, que no puede.
1: Pero, ¿cómo que se llama lo que está en...?
0: No. Ella está inventando.
1: ¿En los ríos?
0: Oye, es... 9:44 minutos, señores, nosotros nos vamos.
1: ¿Cómo?
0: Saludos para Heidi, que está por ahí en sintonía. Dice Heidi, ese Augusto, si es baboso, ¿eh? Por eso sigue soltero, el abusador ese, malvado. Ay, ay, ay, ay. Saludos para todos los muchachos allá en la junta que están activos. El Rocco lo que dice es que su esposa es buena moza. Lo vi anoche, pensé que él era prepotente por su forma de expresarse. A veces, ay...
1: ¿Qué dice?
0: Pero es Rocco. Tienen que cuidar la imagen.
1: No.
0: Te vieron anoche.
1: Ajá.
0: Tú estabas en la actividad de meditación.
1: Claro.
0: Te vieron anoche y te vieron con tu... ¿Tú andabas con tu esposa?
1: Claro, con mi bella esposa. Ajá. Se cromo de mujer.
0: Ah, entonces le dice... Rocco lo dice porque su esposa es cibaeña y es buena moza.
1: Ah, Dios, ven acá.
0: Tú sabes, entonces yo pensaba que Rocco era de que abatido ya gana, pero él es bien.
1: Es una crema que tiene mi esposa también, ¿no? Es que somos dos pollitos,
0: Ay, papá.
1: Somos dos pollitos.
0: Ahora.
1: Ajá.
0: Cuando yo ando con Bubu.
1: Ajá.
0: No voy a te saber.
1: No, mete ese Porsche ahí para que te caiga.
0: No. Bubu sabe. Ayer le hicimos una diligencia.
1: Pero ¿por qué tú te sientes tan orgulloso? Porque tú tienes una esposa linda, bella.
0: Bella. Mi mujer está buena.
1: Yo estoy enamorado. No, dile. Yo estoy amiteado.
0: No, porque si mi mujer está buena, adiós, pero venga acá.
1: Y para que tu mujer no está buena, ¿qué tiene que pasar?
0: No, nada. Ella va a seguir siendo buena. Buen día.
1: En la mañana.
3: mira, Rocco, se está calentando con las mujeres de aquí de Providence.
1: ¿Por qué? ¿Por qué?
3: Pero déjame decirte algo para que nos calentemos los dos. Yo no creo que existan mujeres feas.
0: No.
3: Pues de vez en cuando aparece una que dice cómeme, pero, pero, no, porque la verdad, pero ustedes te sorprenden con tu la ven acción y sin ropa y dices, wow, pero es la cara nada más que hay que hacer una hay que hacer un diseño, vaina.
0: ¡No!
3: Una gorda.
0: ¡No! Ay, Dios mío, Megalipo, pero
1: mira, ¿a quién está están diciendo que no hay mujeres feas? Hay mujeres que son incómodas de mirar.
0: Oye.
1: Ah, no sé qué quiere decir.
0: No sé qué
1: quiere decir con ese comentario. Que no hay mujeres feas. Claro que hay mujeres feas. Claro que hay mujeres feas.
0: No, Rocco.
1: Hay mujeres feísimas.
0: Eso es el gusto al final del día.
1: Es verdad, porque muchas veces las feas esas tienen marido y las lindas no tienen.
0: Exacto.
1: Es otro tema, oye.
0: Mira, tú conoces muchas parejas, disparejas, que tú la ves y tú dices, en serio, y esa mujer está con ese hombre.
1: Sí, ya lo sabes.
0: Y viceversa.
1: Ya
0: o sea, al final del día.
1: Ya lo sabes. Para los gustos de los colores.
0: Para los gustos de los colores, es la verdad. Señores, avanzando la mañana, nosotros nos vamos agradeciéndoles a ustedes por la sintonía. Gracias por estar ahí conectados con nosotros. De todo corazón, mañana, si Dios lo permite, nos reencontraremos. Síganos en Instagram, en La Manana Oficial, en La Manana Oficial, en Instagram, en YouTube, en Facebook. Y también por ahí hoy activamos el TikTok también para que usted ay, se sí conecte con nosotros y nos sigas en todas las redes sociales. Buenos días.
1: En la mañana. Mañana.
7: Sí, buenos días.
0: Adelante.
7: Rocco.
1: Dímelo.
7: Lo que tú estás hablando ahorita de los bebés. Uh-huh. El bebé feo.
1: ¿Tú ves? ¿Tú ves?
7: Óyeme, pero óyeme.
1: Ay, bebé feo.
7: Un día, una vez allá en Santo Domingo.
0: Oh, Dios mío.
7: Una mujer en una ruta de guagua, vi un cobrador que... Óyeme. Yo creo que es más feo del mundo. Ella estaba embarazada y la mujer como que se cogió con ese hombre. Muchacho. Y cuando la mujer fue a parir, ella dejó al muchacho en el hospital porque salió igualito al cobrador.
1: Ay, bebé.
0: Ay, Dios mío. Dígame, nosotros vamos, Rocco. Sí, yo leo.
1: Así es, Jeffrey Porte. Esto ha sido todo por el día de hoy. Síganme en mis redes sociales como Rocco Rayita Bajo 85. En el canal de noticias, en Altriz News. En el canal de En La Manana, arroba En La Manana Oficial. Síganos ahí que estaremos subiendo todas las noticias

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3:14 de la tarde. Hoy martes. El clima está bien caliente, me gusta. Me activa el clima así, caliente. Mega 94.9, 401-781-9490. 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
1: así
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1: Eso, a nosotros también nos gusta un chingo ese pinche corredón de los toques de cada compa, la que dice... 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
0: bebito. 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
1: nadie,
0: pariente?
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2: Vamos, listo. Salud, muchachos, por esa mujer.